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0: Son las 4 de la madrugada.
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0: Son las 5 de la tarde.
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0: Muy buenas y bienvenidos una nueva semana al programa Aires Celtas. Saludos de mi parte, Federico Salvador, todo un placer estar con todos vosotros como cada semana en un programa que tenemos cargado de muy buena música y en el que damos la bienvenida a nuestro compañero Juan Armando, que ya está preparado para comenzar.
1: Muy buenas, Fede. Hoy el sonido es de raíz porque celebramos 35 años del festival para Panda Folk en Illora. 3 décadas y media haciendo que la música tradicional lata en el corazón de Granada, vamos a dedicar el programa íntegro a este festival hermano de Celta Sur y de otros festivales. 35 ediciones no se cumplen todos los días y hoy vamos a repasar muchas cosas y anunciar lo que hay este año.
0: Para Panda Folk empezó como una apuesta valiente en Illora y hoy es la referencia del Folk Ibérico, un festival que mezcla tradición y mestizaje para un público de todas las edades, celebrándose bajo la sierra de Parapanda. Y para hablar de historia, presente y futuro, tenemos con nosotros a Antonio Cava, director del festival desde prácticamente sus inicios. Con él repasaremos anécdotas, retos y esos momentos que solo pasan cuando la música se hace comunidad.
1: Eso es, Fede, y hay que recordar que escucharemos la entrevista, como siempre, con música entrelazada y será de grupos que han pasado por el festival, sonidos que ya pisaron este escenario y marcaron para siempre la memoria de los presentes. 35 años da para mucho, para reivindicar, para cruzar fronteras sonoras y para que Illora se convierta cada verano en capital del folk. Antonio Cava nos contará cómo ha cambiado todo desde aquel primer festival. Hablaremos de por qué Parapanda sigue siendo tan especial para músicos y para el público. Una charla la cercana entre amigos de esta música.
0: Eso es, Armando. Creemos que es un programa especial y emocionante a la vez. Antonio nos dejará claro que para Panda Folk es más que conciertos, es patrimonio vivo. El folk no se entiende sin música y el para Panda Folk apuesta por la tradición que mira al futuro. Vamos a tener música de grupos que han estado en el festival en alguna edición y, por supuesto, música también de grupos que van a estar en la edición de este año.
1: Con tantos años de para Panda Folk en Illora, ofreciendo música tradicional a toda la comunidad amante de la cultura, aún queda mucho festival por delante. Agradecemos a Antonio Cava que nos ha atendido. Quedaros con nosotros, que el programa promete diversión, buena música, disfrute, cercanía y sobre todo amistad.
0: Pues sin más, comienza aquí Aires Celtas.
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2: Estamos aquí en el programa Aires Celtas, como todos sabéis, y hoy tenemos una entrevista que para nosotros, más que una entrevista, va a ser una charla entre amigos, porque tenemos con nosotros hoy a Antonio Cava, que, bueno, todo el mundo le sonará su nombre, puesto que está detrás de un festival que cumple nada más y nada menos que 35 años, que se llama el Parapanda Folk, que siempre todos relacionamos, obviamente, con el municipio de Illora, en Granada, y que además pues lleva una trayectoria increíble. Después de tantos años han pasado tantos artistas y hoy queremos hablar con él un poquito tanto de la edición de este año como de la trayectoria y algunas cosillas más. Antonio, muy buenas, ¿qué tal? ¿Cómo estás? En la onda de Aire Celta.
3: Hola, Fede, muy bien, gracias. Bueno, espero que vosotros también.
2: Sí, pues nada, lo primero agradecerte tu atención y por supuesto que estés con nosotros, que es un privilegio y además queremos aprovechar para que nos cuentes pues todo esto que va a haber este año del 35 aniversario, que sé que tenéis muchas cosas, ¿no, Antonio?
3: Es una edición más, aunque especial, por como te comentaba el otro día que estuvimos hablando, lo simbólico del número, ¿no? 35 ediciones, que la verdad es que cuesta decirlo, pero que es así. Son 35 ediciones y pero 37 años, porque en el año 1995, que debió hacerse la quinta edición, no se hizo, y después el año de la pandemia, es decir, que son dos ediciones que se perdieron, que este año podíamos estar hablando de la 37 edición.
2: Claro, claro.
3: Pero bueno, con 35 ya vamos bien.
2: ¿Y qué tenemos? ¿Qué tenemos este año? Bueno, sabemos que estamos en un programa de música folk, de música tradicional, música celta. Sabemos que dentro del Parapanda hay muchos sonidos, muchos estilos dentro de la música tradicional. Entonces, puedes contarnos, pues, obviamente, si hay flamenco, si hay música de Andalucía, si hay música folk más celta, lo que tú nos quieras decir, aunque no vamos a repasar, no hace falta repasar todo el programa, pero por lo menos que nos digas pues dónde la gente lo puede ver y que, sobre todo, que nos puedes destacar de esta edición, lo que tú nos quieras contar.
3: Sí, bueno, el formato del festival es, creo, sobradamente conocido. El lunes y martes, el festival lo celebramos, como sabéis, de lunes a domingo, la última semana entera del mes de julio, y lunes y martes lo dedicamos a propuestas locales y de la provincia. El miércoles, desde su primera edición, en la jornada se dedica al flamenco, y luego ya de jueves a domingo, grupos propiamente folk, ¿no? Desde ya de lo que conocemos como música tradicional y folk, ¿no? Uh-huh.

0: por destacar, bueno, te digo lo de jueves a domingo. Bueno, el jueves va a estar José Climent y Ballarín en quinteto. José Climent fue, bueno, el fundador de La Musgaña, y les acompañará en el cartel Omaira Arroyo, una cantante granadina. Bueno, está afincada en Granada, ella es de Écija. Es una de las grandes voces femeninas que ahora mismo hay en Granada. Esta gente necesita que se les dé cancha y, bueno, y hacerlas visibles y promocionarlas, porque la verdad es que vale la pena. Eso el jueves. El viernes tenemos a Javier Pasariño y Luarna Lubre. Javier Pasariño, mucha gente no lo sabe, pero bueno, aparte de que es un pedazo de musicazo, sí, en España, él es de Granada. Y precisamente la única vez que ha tocado en Granada fue en el Parapanda Fall del año 2003, quiero recordar.
1: Sí.
0: Y este año será esa segunda vez. Y de Luarna Lubre, que voy a contar.
1: Ya.
0: Celebran este año su 40 aniversario. Y bueno, nos vamos al sábado con otro del grupo, bueno, otro de los grupos célebres y amigos del Parapanda Fall, porque también ya es su cuarta visita, me parece, tercera, sí, o cuarta, a C3. Y con AC3 estará Alicornios, un dúo de Valladolid, que tienen una propuesta muy fresca y muy tradicional a la vez, ¿no?
1: Muy
0: y
1: bien.
0: Cerraremos el festival el domingo con la banda Morisca, otro grupo amigo del festival, y Lourdes Pastor. Esta mujer, bueno, para quien no la conozca, está entre el flamenco y la canción de autor. Yo la resumiría las canciones de Paco Ibáñez a flamencadas, más o menos, aparte de canciones propias suyas y tal, ¿no?
1: Muy bien.
0: Y bueno, y luego ya nuestro habitual programa de actividades paralelas, el Foro Fol Ismael Peña, que este año ya es la novena edición y que este año lo dedicamos íntegramente al propio Ismael Peña. El Semillero Fol, que es un programa de talleres y actividades formativas, exposiciones, en fin, hay una serie de actividades paralelas que le dan contenido al festival desde el lunes hasta el domingo.
2: Bueno, Antonio, yo creo que la gente ya, con nada más que con esta información, que todavía faltan cosas, ya tiene que estar preparándose para ir al festival, porque desde luego que es una edición que muchas son atractivas, pero yo creo que este año tiene un montón de cosas diferentes para que cualquiera pueda decir, mira, esta parte de aquí me gusta más, vamos para allá, ¿no? Y bueno, hay que decirle a la gente también que hace mucho fresquito ni llora, que luego la gente piensa que, que las noches son calurosas y que normalmente a veces hemos pasado hasta frío, Antonio.
0: Hay que decir, bueno, ¿no? Son los días de más calor del año, pero bueno, que al empezar a las 10:15 ya la temperatura ha bajado y, en fin, y se está muy muy muy a gusto en el anfiteatro municipal Enrique Morente, que es donde celebramos el festival.

0: Decirte también de parte de Armando, que lo hablaba con él, que nosotros hemos tenido el placer de presentar no solo una edición, sino muchas ediciones, subirnos a ese escenario y ver a la gente
1: Sí,
0: de
1: sí.
0: Illora y ver a la gente de todas partes que han venido, porque vienen de muchos sitios, internacionales y nacionales, y subirnos en ese escenario siempre ha sido para nosotros muy especial. Yo estoy seguro que los artistas vienen encantados porque los tratáis muy bien y aparecer en cualquier cartel del Parapanda de todas estas ediciones seguro que ha sido pues muy especial siempre para ellos, ¿no? Este año, que siempre lo dedicáis a algo, bueno, nos vamos a poner un poco sentimentales, pero lo vamos a dedicar al gran Juan Pérez, a nuestro gran amigo Juan Pérez, y me gustaría, pues, si nos quería decir algunas palabras de por qué se va a dedicar a él y bueno, pues, cómo sentías con él un poco el festival.
1: Bueno, Juan Pérez, aparte de que él es en fin, el dueño de la empresa de sonido e iluminación que ha hecho el festival desde el año 2006 hasta el año pasado, 2025. Pues bueno, como todos sabemos, falleció en enero después de una larga y penosa enfermedad. Y bueno, ya te digo, después de 20 años, pues la verdad es que al final lo hemos logrado. Ya no era una relación de cliente-empresa o de cliente-ayuntamiento. Al final en fin,
0: Claro.
1: hay una relación afectiva muy, muy especial de amistad y de, en fin, y la verdad es que yo personalmente, en fin, me sentí muchísimo su pérdida. Y luego, bueno, luego también es otra persona que, bueno, que en Granada llamas a Juan Pérez y Juan Pérez jamás dice no. Juan, que es que tenemos, que no nos llega el presupuesto, no os preocupéis. Ay, Juan, ¿qué necesitaría? Y Juan estaba pendiente y dispuesto siempre para quien lo llamara. En fin, qué voy a hablar yo de Juan Pérez. Y efectivamente, este año, qué menos
0: Muy
1: que
0: bien.
1: bueno, que no que dedicarle el festival a él, ¿no? Con el emblema de Va por Juan Pérez.
0: Pues me parece una idea fantástica, Antonio, y la verdad es que la vamos a vivir intensamente y teniéndolo en la memoria. Eso está muy bien por vuestra parte y creo que todo el mundo que ha estado en el festival tantos años lo va a agradecer también.
1: Sí.
0: Yo quería también poner en valor el grupo de voluntarios, que cada vez tenéis más y mejores. Yo creo que también podríamos hablar un poco de eso, ¿no? ¿Quién sostiene el
1: Sí.
0: festival? ¿Quién sostiene el festival? También los voluntarios, ¿verdad?
1: Hombre, por supuesto, el trabajo de los voluntarios es increíble y súper importante. Desde el año, no recuerdo ahora, pero 2008, 2009. Fue cuando empezaron a colaborar este equipo, este grupo de voluntarios, que al principio eran voluntarios de aquí del pueblo, de asociaciones juveniles y tal, pero bueno, esta gente ya también creció. Imagínate, hace 15 años, pues aquellos que tenían
0: Claro.
1: 20, 22 años y hoy tienen ya cerca de los 40, ¿no? Pero bueno, esta gente lo que se hizo fue conseguir a través de la asociación, que bueno, que es una asociación que hay en Granada muy implicada en el tema del voluntariado, como es Las Niñas del Tul. Esta asociación trabaja mucho con programas europeos y a través de lo que se llama Alianza Europea, es como una bolsa que hay de trabajo voluntario a nivel mundial. Esta gente coloca en esa plataforma, pues eso, necesitamos 15 voluntarios para el festival para Panda Fall, en Illora, Granada, tal, tal, tal, tal. Y bueno, aquí ha habido gente de México, de China, de Taiwán, de Corea, de países que increíbles, ¿no? Dices tú, ¿cómo se ha podido entrar esta gente? Y los chicos y chicas vienen, se pagan su viaje de ida y vuelta, eso sí. Una vez que están aquí, desde el día que entran hasta el día que salen, pues ya asumimos nosotros el gasto en fin, lo que es el alojamiento, la manutención y una pequeña contribución diaria para gastos de bolsillo, ¿no?
0: Claro.
1: Y la verdad es que, bueno, pues que ellos nos hacen toda la escenografía, la atención a los artistas cuando llegan, la atención a los artistas en camerino, a las personas mayores, ellos pues los meten por otra puerta, en fin, un poquito,
0: Sí, sí, sí,
1: poquito
0: sí.
1: una ayuda también social, ¿no? Pero precisamente este año no tenemos voluntarios. Después de
0: Vaya.
1: 16, 17 años, justo este año no tenemos voluntarios.
0: Vaya.
1: Porque, bueno, ha fallado el programa de esta gente, que al final no se lo han aprobado. Luego también, y tengo que decirlo, también teníamos una ayuda de diputación. Era poquito, pero bueno, suficiente.
0: Sí.
1: Y también nos la han denegado.
0: Vaya.
1: Y bueno, no la han denegado, no, sencillamente no nos la han dado porque no se presentó, porque también ha sido fallo nuestro que no se presentó a tiempo la solicitud. Total, que contamos con esos inconvenientes y
0: Pues
1: este año pues no habrá voluntarios, con lo cual habrá que multiplicarse. Si antes nos multiplicábamos,
0: fuera
1: este
0: más.
1: año hay que multiplicarse más, dormir menos y trabajar más horas y de manera más intensa.
0: Bueno, pues a ver si para el año siguiente se puede conseguir.

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1: Nada, sí. Antonio, no te quiero entretener mucho. Yo tengo un par de preguntas más. Mira, yo me he hecho aquí una lista, como si fuera la lista del Mundial de equipo.
2: Sí.
1: Me he hecho una lista, así a ojo, de mi memoria y poco que he visto por ahí tal, porque tampoco podíamos decirlos todos. Pero en cuanto a música folk celta, me he hecho una lista de grupos que, bueno, pues han estado por el Parapanda y me gustaría decirlos contigo, que creo que
2: Sí,
1: te van a abrir
2: claro.
1: muchos recuerdos. Me van a faltar grupos, por supuesto, pero son grupos que nosotros en el programa también ponemos bastante frecuentemente y creo que está bien que les demos un repaso. Mira, ni por orden de importancia ni por orden de nada, simplemente grupo. Corronsi, Luarna Lubre, Susana Seivane, Xoaco Amieva, Guezos, Kepa Junquera, Aula Gafol, La Abuela de Castor, Faltriqueira, Tejedor, Carlos Núñez, Evia, Mercedes Peón, Deira, Stolen Notes, Usía, La Musgaña, Vanessa Muela, Eliseo Parra, Carlos Soto, Luética, Berrogueto, Oscorri, Milladoiro, Atlántica y luego por aquí por Granada, Superviviente, Ambulancia Irlandesa, Shannon Og, Agüen, Atroc, Rodríguez Celtic Band, Lombarda. ¿Cómo se sostiene todo esto, Antonio? Es una barbaridad. ¿Por qué comenzó el Parapanda Fol y por qué ellos apoyan todo este fol, esta tradición? No he dicho grupos que son cualquiera, he dicho grupos reconocidos internacionalmente, la gran mayoría, con una trayectoria espectacular como la del Parapanda Fol. Cuéntanos, ¿dónde está el secreto?
2: Bueno, mira, si todo a estas alturas, después de 35 años, es fácil contar sobre todo lo que ha pasado, ¿no?
1: Sí.
2: Primero, pues, por el número de grupos, pues imagínate, sí, son claro. 35 ediciones. Si tú lo multiplicas por una media de, bueno, ahora el festival siempre fue una semana, pero bueno, sí, ha tenido periodos de 4 días, de 6, de 5. Si tú multiplicas los 35 años por una media de 5 o 6 días, te salen ahí un montón de días.
1: Claro.
2: Y si esos días lo multiplicas por 2, porque cada día hay 2 conciertos, pues bueno, pues salen las cuentas de entre 350 y 400 grupos distintos.
1: Qué barbaridad.
2: Y grupos amateur, grupos, en fin, gente, grupos emergentes, gente que luego no ha continuado, gente que se ha consolidado, por ejemplo, Aulaga Folk, Corronchi, en fin. No sé, yo,
1: me ha faltado grupo.
2: Sí, ya te digo, son 300 y pico grupos de los que han participado en el festival. Grupos de folk, ¿no? Sin contar flamencos, sin contar grupos de bailes, que también al principio se hacía una muestra de bailes tradicionales. Y de prácticamente porque de Oceanía no vino nunca nadie, pero del resto de continentes, al menos un grupo por continente ha estado en el Parapanda, ¿no? De Europa, pues, no sé, tengo yo contabilizado, no sé si 13, 14 países distintos, Estados Unidos, Japón, China, bueno, o sea, es que son 35 años, y ya te digo, y en cada edición hay una media entre, pues eso, son 7 días, dos conciertos son 14 conciertos mínimo por año. Entonces, nos ha dado la posibilidad de hoy, 35 años después, pues poder, estadísticamente, hay un montón de datos numéricos, geográficos.
1: Pero que no son cualquier dato, Antonio, no te quites tu importancia, que esto

0: ¿Por qué en Illora? Es que la gente muchas veces se lo pregunta. Y...
1: Bueno, mira, te cuento. Esto fue un proyecto inicial de un funcionario en la Diputación de Granada, Juan Betmar Zamora, que él propone que se haga un festival, porque estaba el Festival de Música Tradicional de la Alpujarra. Pero bueno, es un festival que tiene una singularidad y una idiosincrasia muy personal. Es decir, que son los grupos de allí, de las Alpujarras, ¿no? Ellos no... Es una muestra todos los años, no es que sea reiterativa, pero bueno, ya te digo, siempre son los grupos de la Alpujarra. Pero bueno, y este señor Juan Bedmar propuso en Diputación que se hiciera otro festival en la provincia. Primero lo plantearon que pudiera ser itinerante, en fin, y por las circunstancias que sean, que eso no sé decírtelo tampoco, pues porque las casualidades también existen, pues este hombre propuso Illora. Pues se podría hacer en Illora, la Sierra de Parapanda, que un año se haga en Illora, que otro año se haga en Montefrío, que otro año se haga en no sé dónde, en fin. Y empezó haciéndose en Illora. El formato eran grupos de bailes tradicionales de la provincia de Granada y flamenco. Ese era, además, de hecho se llamaba Festival de Flamenco y Folclore Parapanda. Sí. En aquel momento había muchos talleres municipales en la provincia de recuperación de música tradicional de sus pueblos respectivos, y lo que venían eran eso, ¿no? Venían grupos de gente joven, de niñas y niños, que estaban en sus pueblos, pues bueno, aprendiendo y disfrutando de los bailes tradicionales, sobre todo bailes, ¿no? La música tradicional, aunque el primer año el festival lo inauguró Andaraje Folk, pero eso fue una casualidad, porque luego ya grupos de folk, ya te digo, era siempre bailes tradicionales y flamenco. Y eso fue así durante las cuatro primeras ediciones. Yo ya estaba trabajando en el ayuntamiento en esa primera edición.
0: Sí.
1: En la quinta edición quiero recordar que ya retomé yo el festival de

0: manera, bueno, que yo ya empecé a programarlo y empecé yo a gestionar toda la producción del festival. Entonces se le dio otro tono, ni mejor ni peor, distinto, ¿me entiendes?
1: Sí.
0: Y bueno, y poquito a poco, pues eso, conseguimos pues llegar a esto, a hacer un festival de 7 días, representativo de las músicas tradicionales de todos los territorios y pueblos de España, y bueno, y siempre pues alguna propuesta internacional. Y poquito a poco, como se dice, pues hasta aquí hemos llegado.

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1: Pues espectacular el legado que Antonio Cava va a dejar, porque lo estamos comentando. No nos quedamos solo ahí, ha habido Eurofolk, ha habido artistas, como he dicho, ha habido gente que ha venido por aquí a ver el festival, gente de mucho nombre, pero Antonio Cava lo va a dejar. ¿Ahora qué, Antonio? ¿Ahora qué va a pasar?
2: No, yo no voy a dejar nada, únicamente que es ley de vida.
1: Sí.
2: Me llega a la hora de mi jubilación.
1: Sí.
2: Y probablemente no, seguro, con toda la seguridad, este sea y va a ser el último programa que yo al menos gestione.
1: Sí.
2: Yo me he ofrecido al ayuntamiento para la edición del año que viene, al menos esa primera edición en donde yo no estoy, si me necesitan, por supuesto.
1: Claro.
2: Pues bueno, pues en fin, a la hora de contactos, en fin, de lo que haga falta, ¿no? Yo espero que no cuenten conmigo, porque la persona que me sustituya tenga la capacidad y la motivación suficiente que no me necesite, ¿no? Eso sería
1: claro,
2: bueno, ¿no?
1: Claro.
2: Y por supuesto, el festival que el año que viene se haga, a partir del año que viene, pues te digo lo que antes te decía, no será mejor ni peor, será, supongo, y ojalá sea así, sea distinto, ¿no? Y ya está, y la persona que lo ponga en marcha o que lo continúe, pues bueno, que también imponga su propia impronta,
1: claro.
2: Y bueno, y le dé juego al festival, pero lo importante es que continúe, ¿no?
1: Muy bien, Antonio.
2: Independientemente de...
1: Pues yo creo que me pongo ahora ya para terminar en voz de toda la gente que le gusta la música tradicional, la música folk, la música celta. Te debemos mucho. Creo que tenemos que darte las gracias por tanto y tanto esfuerzo, tantas llamadas de teléfono, tantas gestiones, tantos quebraderos de cabeza. Y fíjate como has dicho, no tenemos este año voluntario, no pasa nada, seguimos para adelante. Y esto creo que esa actitud, esa forma de ver las cosas, esos planteamientos, ese riesgo que corre uno cuando hace una programación, o como se le llama, arriesgada, ¿no? Una programación, uff, esto funcionará, no funcionará, da igual, la gente aquí nos va a apoyar, la gente siempre sea positividad y bueno, conocerte después de tantos años, hemos crecido, hemos aprendido contigo, esto por supuesto no es una despedida, pero sí queremos aprovechar para un agradecimiento, Antonio, por tanto esfuerzo, como te digo, y que has puesto el Parapanda Fall en el mapa del mundo entero, de un festival que lo conoce todo el mundo, tenemos relación con mucha gente, como tú sabes, igual que tú tienes con mucha gente y tenemos todo, y el Parapanda Fall lo conoce todo el mundo, no hay nadie que te diga, yo no sé qué me estás hablando. Y eso creo que es parte fundamental, pues Antonio, que está aquí con nosotros, que te consideramos amigo, te consideramos alguien en el que nos fijamos también nosotros, cuando obviamente estamos haciendo la producción del Festival Celta Sur, por otro lado, tu inspiración también nos ayuda a hacer otras cosas, y como bien sabes, estamos hermanados, Festival para Banda, Festival Celta Sur, algo que también para nosotros es un orgullo. Así que Antonio, ¿qué te voy a decir? Que muchas gracias por todo esto, en nombre nuestro de Aire Celta, de Armando y mío, y por supuesto en nombre, creo también, no me equivoco, de toda la gente que le gusta la música tradicional, la música folk, la música celta, que también le podemos decir, y la música en general, ¿no? La cultura, que creo que eres un defensor implacable e innegociable de todo esto. Así que muchas gracias, Antonio, de verdad, por todo este trabajo. Este año lo va a disfrutar, obviamente, como siempre, pero estoy seguro que luego lo va a disfrutar también de otra manera, porque tú no sabes estar sin disfrutar este tipo de cultura, ¿verdad?
2: Hombre, no. Bueno, lo primero, Fede, muchísimas gracias a ti, Armando, a Aire Celta, y porque, bueno, también sin vosotros tampoco hubiera sido esto posible, porque yo he recogido, he mamado y bebido de muchas fuentes. Pues el grupo tal, no recuerdo ahora, pues yo no lo conocía y lo conocí gracias a Aire Celta, y ese grupo luego vino al Parapanda. Te quiero decir, estamos en medio de vasos comunicantes, en fin, y que todos nos retroalimentamos unos de otros, y en este caso en concreto, en pro de la difusión y, como yo digo, y de la reivindicación de la música tradicional y el folk.
1: Pues sí.
2: Y nada, que muchísimas gracias, Fede, que yo espero que nos veamos esta semana por aquí, a ver si podéis estar, y yo te digo que va a ser un año, que no es un año especial, no es una edición especial, no es una nada, es una edición más. Lo único que tiene de especial es que es la 35, y para mí eso es un número muy simbólico.
1: Pues claro.
2: Que el que yo esté o no esté, me vaya o no me vaya, eso es otra cosa.
1: Bueno, pues nos quedamos con eso, Antonio, que lo vamos a disfrutar todo, y invitamos a todo el mundo que vaya al Festival para Banda Folk en esta edición, que va a tener un plato muy importante que degustar. Y te agradecemos mucho tu dedicación de todos estos años y la atención de hoy de la entrevista. Muchas gracias.
2: Vale, Fede.
1: Un abrazo.
2: Un abrazo grande. Adiós.

0: Por mi parte nada más, todo un placer acompañaros hoy en Aires Celtas, dedicado a este especial de nuestro querido Parapanda Folk, y sobre todo, dedicárselo a Antonio Cava y que el mundo no se le quede corto. Nos veremos en los festivales, querido amigo. Gracias.
1: Por mi parte también nada más, esperamos que hayáis disfrutado de este programa, un programa que ha sido muy especial. Acompañando a la entrevista a nuestro querido amigo Antonio Cava, ha sonado Luarna Lubre, Kepa Junquera, Chanon O, Berro Hueto, La Bole de Castor, Susana Seibane, Carlos Núñez, o por ejemplo estos dos últimos temas, pasada ya la entrevista, como Atlántica o Faltriqueira, que nos mandaban saludos para los oyentes. Una pequeña muestra de parte de los artistas, de la gran cantidad que han pasado hasta ahora por el escenario del Parapanda Folk en Illora. Para comenzar el programa, sonaba Luarna Lubre porque será, para nosotros, uno de los grupos estrella que va a estar en el escenario del 35 aniversario del Parapanda. Como siempre, en selección musical, escucharemos algunos temas más y reiteramos nuestro agradecimiento a Antonio por todo el esfuerzo durante todos estos años y habernos atendido en esta entrevista para este programa especial. Como decía, por mi parte nada más, nos escuchamos la próxima semana, no sin antes recordar que lo mejor de la música celta continúa en www.airesceltas.com. Hasta la próxima semana.
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0: Son las 6 de la tarde.
1: Nosotros estamos aquí una semana más en el estudio de Euroéxitos Latino, transmitiendo el programa como hacemos cada semana en este horario, desde Galicia, noroeste de España. Saludos América, saludos Europa. Vamos a deleitarnos, procuraremos hacerlo, con algunas canciones que tenemos preparadas para el programita de hoy.
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1: Y comenzamos con bachata. Bienvenida, bienvenido. Aquí escucharemos un poquito de todo. Y quizás canciones que te estás perdiendo.

0: La letra, desde luego, no es gran cosa, pero el ritmo es muy interesante para bailar. Es una de las últimas de Juan Magán en colaboración con Mar Lucas. En este programa casi nunca te ponemos una canción de reggaetón, pero en este programa esta semana te pondremos un reggaetón.
1: Si... ¡Ni se te ocurra!
0: Que sí, mujer, ya verás qué buena la canción, ¿eh? Alguna hay que se libra. Seguimos con lo nuevo desde Argentina de Berlín y Rodrigo Tapari, ex Ráfaga. Esto suena a cumbia.

0: actuación de Rodrigo Tapari con otro cantante, en este caso Berlín. Volvemos enseguida con dos señoritas mexicanas que tienen nueva canción.
1: No desconectes.
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3: ¡Sí!
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0: Son las 7 de la tarde.
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Una semana más, volvemos a estar en tu grata compañía. Como siempre, encantados de estar contigo desde donde estés escuchándonos, en tu FM preferida, en tu página web preferida, a través de tu app preferida, como si lo haces a través de nuestro blog y podcast, asaltomataradiorock.com/trovador-urbano, donde podrás también saber un poco más de noticias, de conciertos, de muchas de estas bandas que te vamos proponiendo semana tras semana en este programa que ya tiene más de 30 años de andadura y que se llama Trovador Urbano. Como siempre, un placer el estar contigo. Te habla David Calderón, locura de pura Radio Rock. Vamos a comenzar la nueva edición del programa a través de una banda vallisoletana que nos hizo partícipe de este álbum del año 2023, Los Way, una banda que están de plena actualidad, siguen presentando este trabajo. Sabéis que muchos de estos discos son autogestionados, la gran mayoría, y tienen un recorrido en muchos casos por esa autofinanciación de tres o cuatro años. Ellos, esperemos en no mucho tiempo, empiecen a mostrar nuevo material discográfico, un hard rock fresco, un hard rock muy moderno, el que nos traen los Pucelanos, Los Way. Y como buena piedra para ir arrancando el programa, como buen tema, este I'm So Well, que se incluye dentro de este de álbum, como bien te digo, de estos vallisoletanos que son Los Way. Como siempre, mil gracias por la escucha. Nos vamos hasta Valladolid, nos vamos con Los Way.

La verdad, tema sensual, este segundo corte de álbum de Los Way, una banda que no tiene problemas también en coquetear con otro tipo de estilos, pero como bien te decía anteriormente, dentro de la sonoridad que registra el hard rock en toda su amplia gama, como es el caso de estos maestros pucelanos, que nos lleva hasta Pamplona para conocer un tema. Han sacado ya 6, si no recuerdo mal, de Deseos y Maldiciones. Te hablo del grupo A Deshoras, una banda que ya has podido escuchar por aquí, por el programa, en diferentes ocasiones. Y vamos a escuchar su single principal, este Maldigo, un tema donde colabora su paisano Cuchi Romero. Vamos a escuchar, como bien te digo, A Deshoras desde Navarra.

Lo sé, a deshoras que van calentando motores, como bien te he dicho, con este tema, el más representativo, al menos creo que tanto a nivel visual, que puedes verlo, como a nivel de colaboración, pues Cuchi, al ser de ahí, de la tierra, de Navarra, de Pamplona, se lo ha puesto fácil. Debe ser alguien muy cercano y alguien que tiene claro que su presencia puede echar una pequeña mano a las bandas, y eso siempre se agradece. Siempre, ha hecho gente como Óscar Sancho de Lujuria o Fernando Madina de Reincidentes. Han estado mucho en esa tesitura. Nos venimos hasta Madrid. Vamos a escuchar por primera vez a Esolon con este trabajo. Genesis, una banda que anda camino entre el hard rock y el heavy metal. Una colaboración, en palabra de Lucifer, por parte de Morty. No un heavy metal de corte clásico, pero sí con partes del género presente, en una evolución que el género también ha sufrido a través de los años. Y yo creo que ellos son unos buenos representantes, y ojalá que tengan ese espacio que deberían de tener todas las bandas que te proponemos semana tras semana. Abstinencia, este trabajo, como te digo, Génesis, de los madrileños Esolon.

y desde bandas asociadas en asaltomataradiorock.com te proponemos en esta ocasión, nos proponen en esta ocasión a los coruñeses Tregua, que sabéis que es una de esas bandas que siguen a nivel además propio, porque se autogestionan. Como te digo, han puesto en circulación el videoclip de uno de los temas de su último trabajo. Vamos a escuchar este ruido, que es una recomendación, como bien te digo, desde bandas asociadas en asaltomataradiorock.com, donde tenemos alojado nuestro blog y podcast de estos gallegos, que son Tregua.

La verdad es que todas estas bandas tienen un oficio que es, desde luego, para reseñar y para que al menos les des una oportunidad, que es de lo que se trata. Nos escucháis en muchos sitios, nos seguís en muchos sitios, y eso es importante, no por nosotros, que somos los menos importantes. Al final, esto es un barco que se dirige hacia un punto en concreto y sois vosotros, y las bandas son ese leitmotiv para que las podáis conocer, como Los Azote, que nos llegan desde La Rioja. Sacan tercer trabajo discográfico, la banda riojana, desde Villa Mediana de Iregua. No tengo ni idea dónde está en La Rioja, y es una provincia maravillosa, merece la pena visitarlo, pero claro, como hay tantos pueblos, pues no se puede estar en todas. De ahí son Azote, y el tema que vamos a escuchar, este Suicida, que nos lleva un poco a terrenos más punk rockeros. Vamos a conocer, por primera vez en el programa, si no recuerdo mal, nunca han sonado, con Azote, que es una muy buena banda de punk rock desde La Rioja.

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¿Qué podemos decir de aquel Keeper on the Seven Keys en su segunda parte? Halloween, un clásico que ahora viene aderezado con, creo que es con, no sé si canta también Kai Hansen. La verdad es que no he ido a ver a Halloween, pero las malas lenguas dicen que es una maravilla. Nosotros a nuestro rock, a nuestra gente. Tenemos nuevo trabajo de la formación catalana tarraconense Danger Free Animals, en diminutivo DFA. Tienen este Times of War, que es su quinto trabajo de estudio. Sacaron 4 y el directo que grabaron ahí en la sala Toman de Reus hace algunos años. Y Óscar Amaya Algar, parte principal como bajista y como vocalista, se lía la manta a la cabeza y nos ofrece de nuevo toda la contundencia marca de la casa del sonido Danger Free Animals, sin salirse un ápice del thrash metal al cual nos tenía acostumbrado. Vamos a escuchar uno de esos cortes para ir abriendo boca con este Times of War, con este Absurd Respect, que suena tras mis palabras, como bien te digo, nuevo trabajo discográfico después de un montón de años de Danger Free Animals.

Pues ahí se queda el sonido siempre contundente de Danger Free Animals, y que nos lleva a una banda con mucho oficio en esto de los sonidos extremos, concretamente en un death metal de corte clásico, pero que no hace ascos al thrash o al groove metal en esa parte, a lo mejor sí se puede utilizar la denominación más melódica. Ciro como vocalista, José María a la guitarra, Juan Carlos a la otra guitarra, Antonio al bajo y Jorge como baterista. Como te digo, gente que proviene de una banda tan importante como Abuses, antiguos miembros de una de las grandes bandas, y que a través de Discertus no se acercan esa amplitud de sonoridades, pero como te digo, enfocada con Revere en el death metal de corte más clásico. Discertus suenan por primera vez en el programa con este segundo corte, con este Revere que suena tras mis palabras desde Madrid, Discertus.

Y desde luego, para el que te habla, es un auténtico orgullo, porque esta producción se hace en la zona norte de Madrid y ha sido siempre la zona de Alcobendas y San Sebastián de los Reyes un lugar, una ubicación donde la música ha tenido siempre mucha fuerza y ahora, por desgracia, los tributos tienen en buena manera comido el espacio a bandas de esta zona, como te digo, donde se realiza la producción de Trovador Urbano. Y para, como bien te digo, este orgullo, el que gente joven, como es el caso de Eros o Juanjo, se junten a clásicos como Toñín, como Varela o Carlos, para dar forma a Tarsis, una idea hoy concebida por parte de Eros a través de su poesía y a través de la imaginación. Es un disco muy, muy abierto, el que te puedes encontrar en el ocaso de la Musa, donde puedes escuchar desde rock, desde blues, desde hardcore, desde ska, todo con una identidad muy libertaria y, en definitiva, también a través de los propios estudios de Juanjo y de Eros nos relucen de buena manera, como te digo, a través de los casos de las Musas. Vamos a escuchar Hijos de la Revolución para ir conociendo, para ir abriendo boca con el primer larga duración de esta banda del norte de Madrid, que son Atarsis.

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1: A ver, te digo, una banda sin complejos, Atarsis, que nos lleva a una banda que en muy poco tiempo ha despuntado sobremanera. Ellos son sanguijuelas del Guadiana, la banda procedente de Badajoz, más concretamente de la Siberia extremeña, otro sitio realmente espectacular, concretamente de Casas de Don Pedro, y es una banda, como te digo, que su prisma es un rock, pero que tiene una multifuncionalidad en estilos que es inclasificable. Está siendo un auténtico éxito. Nos han hecho llegar el trabajo y vamos a extraer uno de sus temas, concretamente este Me Da Igual, que suena de esta manera. Vámonos a escuchar, como bien te digo, a las, te he dicho Me Da Igual, Yesca Molía, de Sanguijuelas del Guayana.

Desde luego, como seas un purista, hoy me has hecho la cruz. Pero seguro que no, porque al fin y al cabo, Trovador Urbano y la familia que conforma Trovador Urbano es un espacio abierto para todo tipo de inquietudes musicales y de diversidad en gustos de estilos. Vamos a cerrar como siempre y dándote las gracias por la escucha, donde hayas estado escuchándonos en tu FM preferida, en tu app preferida o a través de tu página web preferida. Si no, también lo puedes escuchar en asaltomatarradio.com/trovador-urbano, donde tenemos nuestro blog y nuestro podcast y también un email de contacto, que es trovadorurbanoradio@gmail.com. Como también nos gusta recordarte, tenemos siempre la inmensa fortuna de estar cada semana contigo y nunca, nunca dejes de disfrutar de la vida. Nos escuchamos en 7 días. Nos vamos con los americanos Avenged Sevenfold, Hail to the King. ¡Hasta pronto!

0: Pues estamos ahora sí arrancando temporada en este año 2026, 1 de septiembre, como bien te digo, arrancando nueva temporada del el programa en Trovador Urbano. Y está aquí Roberto. ¿Tienes ahí el botón rojo? ¡Ay, vaya, vaya, vaya! Bueno, luego nos va a contar un tinglado de puta madre y yo que no sé nada más que dar el botoncito. Espérate, que te voy a abrir. Roberto, ¿qué tal, tío?
1: Muy buenas, un placer estar aquí otra vez, un placer.
0: Oye, te he ganado por KO, ¿eh?
1: Sí, sí, sí, pero total.
0: Yo que estas cosas, además lo hemos cambiado hace poco porque daba problemas.
2: Son las 8 de la tarde.
0: El mayor juego de cascos que había y te hemos pillado. Bueno, ahora nos hablará de 8 cuerdas Sessions, aparte de su banda 8 cuerdas que acaba de sacar un, podemos decir, minutaje EP.
1: Bueno, le podemos llamar como queramos.
0: La polla, ¿no?
1: Íbamos a sacar en principio, un
0: largo.
1: un EP, que va a ser de 4 temas,
0: ¿sí?
1: Y al final fueron 6. Creo que por minutaje nos quedamos a otro tema más, o medio tema más de llegar al mínimo.
0: Que son 21, ¿no? ¿21 minutos era el EP?
1: No me acuerdo ahora mismo.
0: Yo creo que sí, ¿no?
1: Lo estuve mirando cuando estuvimos viéndolo con Spotify y demás plataformas, pero la verdad que, como dices tú, nos da exactamente igual. Exactamente igual, hemos sacado 6 temas de los que estamos muy, muy contentos y con eso nos quedamos.
0: Pues ahora estaremos contigo y Saltar. Me ha encantado el disco, es súper súper dinámico, cuenta cosas del rock and roll, de la carretera. Y diciéndolo muy bien, es un disco también con temas reivindicativos, que me parece muy interesante. El de Mal en Peor, se dice todo.
1: Sí, la verdad que ese tema además salió de una forma un poco casual. Llegó Javi, nuestro bajista, Javier Albarrán, y llegó con la melodía principal del tema. Y me dice, Robert, traigo esto. Digo, ¿de qué quieres que hablemos? Porque cuando vienen el resto de la banda con algún tipo de idea en la cabeza, siempre les pregunto lo mismo, ¿de qué queréis que hablemos? Y me dice, joder, tío, es que está todo fatal, de que todo cada vez va mal, todo cada vez peor. Digo, bueno, pues hablemos de que todo va de mal en peor. Y de ahí salió el tema.
0: De todos modos, es una reivindicación pura y dura por la libertad real, no la libertad de las cañas, y también por una democracia como la que tenemos, de mejor, peor, pero que mantengamos lo que tenemos y que no vayamos de mal en peor, como dice el tema.
1: No he querido ser demasiado explícito en cuanto a,
0: se entiende,
1: al pie que cojeo, que todo el mundo sabe de qué pie cojeo, pero sí, es simplemente eso, hablar de que cada vez esto va a peor, con lo sencillo que sería que fuera relativamente fácil.
0: Es muy fácil. Yo creo que no es tan complicado, ¿eh?
1: Yo creo que no, lo hacemos o lo hacen complicado. Pero bueno, y ahí ha quedado ese tema, que la verdad que es un tema con bastante carga, no sé si decir de rabia, pero sí tiene una cierta carga emocional. Pero como está llevado así un medio tiempo, rollo balada, no lo parece tanto.
0: ¿Sabes qué pasa, Robert? Yo creo que esta canción se la pones a los 6, 7, 8 millones de personas que por desgracia no saben que hay que levantarse todos los días, hay que ir a trabajar, te pagan una puta mierda. Bueno, todo este tipo de cosas, esa rutina, yo creo que no la entenderían. El coco no da muchas veces para tanto y es un muy buen tema. Pero ahora iremos a hablar de Saltar, que es un nuevo trabajo de 8 cuerdas, y me vas a permitir que pongamos a Eder Pulhammer, a la banda valenciana, que va a estar actuando este próximo sábado, día 12 de septiembre. La banda valenciana van a estar por primera vez en Madrid, si no recuerdo mal, y van a estar en la Realidad Club, que está en la zona entre Sol y Banco de España, o por ahí más o menos. Miradlo, es una banda muy interesante. Y vamos a recordar uno de sus temas, que es Heavy Metal, y ya nos vamos con el señor Roberto Corrochano, Eder Pulhammer, en Madrid. A ver, que entre, que lo he puesto aquí de cualquier manera. A ver, ahora sí, yo creo que vamos a engancharlo.

0: Pues ahí estaba, sí, sala Realidad Club, la sala donde van a estar el Purhammer Heavy Metal. Bueno, con eso ya queda todo dicho. Estos valencianos que vienen aquí a Madrid y que los hemos tenido algunas veces por aquí por el programa, y la verdad es que gente encantadora. Diego, su guitarrista, pues currando mucho, y gente joven, que además es lo que nos gusta. Tú, joven, algo más que yo eres. Bueno, bueno, ahí estamos, ¿no? Vale.
1: Jovencísimo, yo soy súper joven.
0: Tú bien, vende la moto. Joder, ¿por qué el rock and roll tiene una edad media ya tan alta? Joder, pues eso tuvo una regeneración, ¿no? Los 60, los 70, los 80, los 2000.
1: Bueno, el rock and roll llevan diciendo que está muerto desde que nació, prácticamente. Y poquito a poco nos ha ido demostrando que ha sido capaz de ir aguantando. Estamos pasando una época seguramente un poco floja últimamente, pero no me cabe duda que va a volver a resurgir. Y ahora mismo, pues bueno, quien nos dedicamos al rock and roll, la media de edad, a lo mejor en conciertos de gente que hacemos rock, pues yo creo que andará entre 40 y 45 años. Pero bueno, luego la vida te da sorpresas, como por ejemplo, vuelvo a nombrar otra vez a Javier Albarrán, nuestro guitarra, que es un chaval que lleva con nosotros desde que tenía 19 años. Yo no quería que entrara en la banda un chaval tan joven, y sabe de rock and roll un montón. Es un pedazo de músico brutal, y a través de él he conocido un montón de músicos y de gente mucho más joven que nosotros que sí se interesa por el rock and roll todavía.
0: Pero es verdad que hay muchas veces que parece que nos muevan según los intereses. Ya no te hablo a nivel de música, sino a nivel geopolítico, a nivel económico. Los tiempos cambian. Y todo es como una especie de pirámide, ¿no? Y ahora los tiempos, musicalmente hablando, no piden realmente que tú tengas una preparación como músico. Con prácticamente hacer un curso rápido, aprendes a manejar un programa de ordenador y ya te haces tus propias bases. No hace falta cantar, no hace falta que las letras sean nada del otro mundo.
1: Claro, vivimos ahora mismo una temporada en la que el talento y en la que el esfuerzo brillan por su ausencia, ¿vale? Esto es así, me jode decirlo, pero es así.
0: No, dices una verdad como un templo.
1: La inteligencia artificial, por ejemplo, ahora mismo se está cargando toda la creatividad que existe. No es normal que te vayas a una aplicación como Suno o como otras aplicaciones que hay, porque yo, para poder hablar, sí me he buceado un poquito en esto de la inteligencia artificial, y le digas que te haga un tema hablando de algo con estilo rock y que lo cante una mujer con la voz rasgada, coño, y te lo hace, y no te lo hace mal, ¿vale? Yo, a lo mejor es por las orejas que tengo, sí noto la mayoría de las veces, no voy a decirle 100%, pero sí noto cuando hay algún instrumento o alguna voz hecha por IA, pero no me cabe duda que de aquí a 4 días no vamos a ser capaces de diferenciarlo. Entonces, cuando yo empecé, cuando te ponías a escribir una canción, o como las 6 de este último tema que hemos hecho, que ha sido, chicos, ¿de qué hablamos? Y te pegas 2 días, o un día, o lo que tardes, en escribir un tema y dándole vueltas, y entre todos hablar que esto lo podemos cambiar, que esto lo podemos hacer mejor, que te lo haga un programa en cuestión de segundos, pues no sé, pierde un poquito el encanto. Pero desgraciadamente es hacia dónde vamos. Y ya cualquiera no le hace falta decir hazme un solo espectacular, porque la mierda esta te lo hace igual.
0: Pero necesitamos seguir estando vivos en ese apartado, cada uno en lo nuestro, haciendo que el corazón lata y que la cabeza piense. Te puedes equivocar, no te puedes equivocar, pero el resultado que sea humano. Para mí es una cosa fundamental. Seguramente, como tú bien dices, coges el playlist de hoy, de alguna manera consigues sacar mi voz, no tengo ni idea, tampoco me interesa mucho realmente, y se hace, ¿no? Pero tenemos que seguir siendo esos puntos de resistencia, ¿no? Igual que una radio libre es un punto de resistencia sonora, pues nosotros yo creo que tenemos que seguir en esa BN.
1: Sí, hay muchas formas de hacer la revolución, y quizá por alguna cana que vamos teniendo ya, pues no nos queda más remedio que ser ese reducto que todavía nos molestamos en escribir de verdad, acertando o equivocándonos. Pero ostras, lo bonito y satisfactorio que es el ir a un bolo y que la gente se sepa tus canciones, o llegar a emocionar a alguien con algo que has escrito, Yo creo que si haces la trampa, entre comillas, bueno, y sin comillas, la trampa de que te lo haya hecho una máquina, ostras, yo creo que la gente, si va por ese camino, se va a perder mucho.
0: Veremos en el futuro.
1: Veremos.
0: Nosotros yo creo que vamos a seguir en las mismas y saltar en vuestro nuevo trabajo. Además, comentado de por algunos temas, tenemos un ratito. Yo creo que el tema y saltar tiene que sonar.
1: El tema
0: y saltar. Me parece un temón, está. Además que el videoclip, bueno, rock and roll directo.
1: Rock and roll.
0: Sin más rollos. Y vamos a escucharle. El disco está en formato físico, que lo sepáis. Y vamos a escuchar el que da nombre genérico al nuevo trabajo de Ocho Cuerdas, la banda madrileña, que es este y saltar, que suena, como bien te digo, suena francamente bien y queremos que suene. Ahí está.

0: Pues salta y disfruta y vive la vida que son dos días y desde luego sabéis saltar es un disco que, bueno, me comentabas una anécdota, ¿no? A la hora de grabarlo. ¿Cómo ha sido esa toma número 27?
1: Pues sí, la verdad que fue toda una coincidencia bastante rockera. El videoclip, para que no lo haya visto todavía, está grabado en plano secuencia, en una casa que nos dejaron, y con un director profesional, amigo nuestro, que iba a haber sido bajista de ocho cuerdas, con actores y demás. Y es todo un plano secuencia que yo poco sabía de cine, bueno, sigo sin saber, pero es que vas grabando continuamente y tiene que ser todo una toma en continuo y no se puede parar ni cortar. Entre los ensayos, la toma que salía mal, que pasaba la cámara y yo miraba para otro lado, hubo que repetirlo muchas veces, y la toma buena, dijo el director, esta es. Y era la toma número 27. No hay un número más rockero que el número 27. Así que se alinearon los astros y quedó un videoclip bastante,
0: No,
1: bastante chulo.
0: bastante chulo. Estábamos hablando antes de las visualizaciones que ha tenido este videoclip. Está bien, pero joder, estábamos hablando. Sabéis preocupa, estáis con Ángel Studios, si no recuerdo mal el
1: Sí,
0: nombre.
1: sí, sí.
0: Ángel, con Ángel del Infierno, antiguo miembro de una banda que también nosotros tuvimos como cripta por aquí muchas veces. Joder, suenan buenos temas. Producción 10, buenas ideas. Os habéis echado al barro con este tema también, La Perdí, en videoclip, y saltar. Joder, todo el condimento que tiene una banda, joder, es un producto que lo dais totalmente hecho todo. ¿Qué necesita una banda en este año 2026 para asomar la cabeza? Y no me digas que hay que poner el culo, porque eso ya lo sabemos todos, pero o tener un padrino, ¿no?
1: Pues no lo sé, si simplemente fuera con eso, pues a lo mejor no lo planteamos, ¿no? Pero no tengo ni idea. Si lo supiera, pues habríamos dado el pelotazo, pero no se sabe. La industria te obliga y obliga a los músicos, sobre todo, a coger roles que nunca habíamos tenido. Como ahora tienes que ser community manager, tienes que hacer vídeos, tienes que encargarte de las redes sociales, tienes que hacer un montón de cosas al margen de escribir, componer y dar bolos. Luego estar pendiente de los likes, de las visualizaciones. Nosotros afortunadamente tenemos a Mónica, que me estará escuchando, que es nuestra community manager, que nos lleva todo esto, ¿vale? Pero aún así tenemos que estar atentos de cuántas visualizaciones tiene el videoclip, que no sé cuántas tiene, de verdad, no sé si tiene 4 o 5 mil, no tengo ni idea,
0: No lo sé.
1: no tengo ni idea
0: La perdí,
1: de cuántas
0: tiene
1: tiene.
0: 2.700, 10 meses.
1: Bueno, ¿ves? Pues
0: Está bien.
1: ahí está. Lo que hablábamos antes, es muy fácil que con 20 o 30 euros yo hago que eso suba ahora mismo a 80 mil reproducciones. Serían de mentira, pero hay a quien le da igual. Entonces vivimos eso, una época en la que, joder, estoy hablando todo cosas malas, pero
0: No, estamos hablando de cosas que también le interesa saber a la gente, ¿eh? Pues como banda lo estáis
1: claro,
0: sufriendo.
1: vivimos en una época en la que tienes que estar más atento de las visualizaciones, de que de verdad cómo transmites en un concierto, en un escenario y demás. Es un poco triste, pero es así. Y ya te digo, estoy hablando cosas malas, pero la música da muchísimas, muchísimas satisfacciones. O sea, esta canción que está sonando de fondo, que se llama La Perdí, quería hablar de alguien a quien ha perdido, a la persona que tiene a su lado. Yo afortunadamente todavía la mantengo, la mía, pero me puse en los zapatos de un amigo mío. Y cuando salió el tema, sin yo decirle que hablaba de él, me llamó llorando, diciéndome que se sentía súper identificado. Pues eso llena mucho, igual que alguien te llama y te dice, joder, cómo suena lo último que habéis grabado, está de puta madre, o cuando acaba un bolo, alguien te viene y te felicita. Eso compensa todo lo otro malo que estoy diciendo. Entonces estamos ahí en esa
0: De
1: disyuntiva.
0: todas maneras, a nivel letrístico, las letras son muy entendibles porque muchas veces agradece esa facilidad, tal vez por la vorágine que llevamos, pero son letras que cualquiera de nosotros podemos sentirnos identificados, No hay que ser muy complicado en la vida en pensamientos, y son letras muy cercanas que al fin y al cabo también en cierta manera están acompañadas en lo musical de una música elaborada, pero también cercana, que yo también creo que es uno de los condimentos que tiene este Isaltar y el sonido de ocho cuerdas, en definitiva.
1: Claro, ahí he tenido que hacer un buen ejercicio de reinterpretarme. En los dos últimos discos, mis letras ya no son tan oscuras como lo eran hace tiempo. Siempre he utilizado muchísimo la metáfora, sigo haciéndolo, aunque en menor medida. Pero sí es cierto que escribía canciones y había canciones, te lo digo de verdad, que a lo mejor casi no las entendía ni yo. Pero joder, quedaba muy poético, quedaba muy, muy artístico, pero que la verdad que luego no entendía a nadie. Entonces, poquito a poco, la experiencia me ha dado que si quiero contar algo tengo que intentar que la gente entienda lo que estoy diciendo. Sigo teniendo, como yo le llamo, mis trampantojos musicales por ahí, que a veces parece que estoy hablando de una cosa y luego es otra. Pero sí, hemos tenido que hacer esa búsqueda de otra forma de contar y de cantar las cosas. Y con la música igual. Hay veces que se nos va la olla en el local de ensayo y empezamos a jugar con tiempos raros y demás. Eso se lo vamos a dejar a los que hacen metal progresivo, porque nuestro público y nuestra forma de hacer rock and roll no va con eso. Es muy divertido para un músico tocar en tempos irregulares y tal, pero no va con nosotros. Entonces, nos hemos centrado en intentar transmitir nuestro rock and roll y lo que queremos contar.
0: Fíjate que estás hablando de algo tan bonito como las metáforas. La metáfora, yo creo que es una cosa maravillosa, pero claro, te puede liar en si a lo mejor empieza arriba, bueno, pero si lo metes entre medias, te puede uno liar y muchas veces las palabras no tenemos tal vez esa profundidad cultural lingüísticamente hablando con tanta inclusión de sobre todo el inglés, ¿no? En el idioma, pero la metáfora, los refranes se me vienen, aunque no tenga que ver con exactamente con una canción, pero el refrán ha dicho tantas verdades y una metáfora dice cosas tan profundas,
1: sí,
0: y tan bonitas que son cosas que cuando lo escuchas en una canción también se agradece mucho.
1: Eso es un recurso muy bueno y yo ya te digo,
0: muy poético.
1: Además, lo sigo utilizando, sí. Y en este disco hay varias. Pero quizá yo antes, sobre todo cuando empecé, quizá era obsesivo el contar cosas desde la metáfora y sí quedaba excesivo. Yo lo escucho ahora y digo, joder, podías haberlo hecho un poquito más...
0: A lo mejor eres muy lector de poesía. ¿Te gusta,
1: no,
0: a lo mejor?
1: La verdad que no leo poesía. Leo literatura, libros y tal, pero poesía no es algo que me llame la atención leer. Hay gente, incluso me han invitado alguna vez a festivales de poesía para cantar alguna canción, como queriendo decir que yo era poeta, y yo siempre digo que yo no soy poeta, yo soy un tío...
0: Alguien que cuenta historias.
1: Soy un melenudo al que le vienen a buscar las canciones, como digo yo, y vienen como vienen, pero la verdad que no soy un usuario de poesía.
0: De mal en peor, parece uno de los temas también brillantes letrísticamente hablando, sobre todo porque, aunque yo muchas veces me halago de estar fuera de telediarios, de estar todo el día corrompiéndome la cabeza, ¿no? Y creo que ha sido una cosa que he ido consiguiendo a través del tiempo y me siento muy orgulloso de ello. De mal en peor habla de una sociedad que yo creo que ya ni eso, o sea, si no hacemos algo, va a caer por un acantilado y ya veremos cómo nos ahogamos. Claro. Es una letra muy reivindicativa y está tan a la altura de grupo punk, pero muy bien dicho.
1: Nosotros, y ya te digo que quisimos ser un poquito conservadores, en el sentido de conservar, no de conservadores, sí, de ser de derecha, ¿vale? Pero tampoco queríamos ser explícitos, ¿vale? Sería muy fácil haber hecho esta canción y haber dicho las cosas de otra forma, ¿vale? Y seguramente hubiera sido mucho más explosiva.
0: Pero no hubiera sido ocho cuerdas.
1: Pero no hubiera sido, claro, ocho cuerdas, ¿vale? Entonces, esta canción nació porque, como te he dicho antes, Javi me vino con la melodía y tal, y me comentó que le gustó mucho una canción de Carlos Goñi que se llama Odio, y esta canción repite mucho la palabra odio y habla de Carlos Goñi en la primera estrofa de la canción,
0: sí.
1: Precisamente por eso, porque nació de la idea de esta canción de Revolver, ¿vale? y salió sin más pretensión que de decir qué es lo que odiamos y qué es lo que no nos gusta.
0: Pero son tantas cosas que deberían estar, no te digo todas, pero muchas superadas en el 2026. Vuelve el racismo, vuelve la homofobia, vuelve la idea de que nuestras compañeras empiecen a dar pasos hacia atrás, porque son ellas, no somos nosotros. Eso se me viene ahora por encima. Bueno, el mundo de la ecología, el mundo animalista, todo hacia atrás.
1: Bueno, pues tendremos que...
0: Tendremos que saber posicionarnos de frente.
1: Tendremos que levantar alguna mano.
0: Pero bueno, es verdad que la gente que creamos en una democracia, sobre todo más real, yo soy, creo que se puede estirar más el chicle, pero los que creemos en una democracia que es lo mejor que ha tenido España en su historia, y no es una historia de tantos miles de años como nos cuentan, por lo menos vamos a intentar mantener este pequeño espacio que tenemos de libertad, ¿no?
1: Sí, pero la ignorancia es muy atrevida.
0: Joder, atrevida.
1: Y
0: lo mata todo.
1: Y estamos pasando por una época en la que mucho ignorante se piensa que tiene la razón. Seguramente quien piense diferente a mí estará pensando lo mismo ahora mismo de mí. Pero la ignorancia de qué es lo que pasó en este país y llegar a decir que se vivía mejor antes que ahora, pues creo que se dice desde la más absoluta ignorancia.
0: Y fíjate que la gente que era analfabeta fue en otra época la que se supone que no tenía más valor que el de poder trabajar con sus manos, ¿no? Uh-huh. Sin embargo, ahora se supone que la gente está preparada, que lo pongo muy en duda, porque tengas una carrera no significa que sepas absolutamente de nada. Sabes a lo mejor meterte en un ordenador y hacer inteligencia artificial, por poner un ejemplo, y desde luego la ignorancia es mucho más pretenciosa que la que tenían nuestros abuelos y nuestros bisabuelos, que no sabían ni leer ni escribir.
1: Sí,
0: o sea,
1: pero
0: que es grave.
1: Pero eran ignorantes, pero eran precavidos. Ahora son ignorantes y ahora
0: mismo... Y encima
1: mismo,
0: malentonados.
1: Claro. Es el problema. Pero bueno.
0: ¿Se le dedicamos?
1: Se le dedicamos.
0: Vamos a dedicárselo a este tema de mal en peor, que se encuentra dentro y saltar. ¿El disco se puede hacer por cuánto? ¿10 pavos?
1: Sí, por 10 pavitos se lo podemos...
0: 10 pavos, y como bien digo, pues escuchamos este de mal en peor, dedicado para las hordas oscuras.

0: Pues ahí está este fantástico tema y que nos va a llevar pues a escuchar un tema en acústico, porque Robert siempre va... Tú siempre vas con la guitarra, ¿eh?
1: Siempre, siempre, a todos los sitios voy con
0: nunca,
1: la guitarra.
0: Nunca se sabe dónde puede...
1: He ido a entrevistas de radio en las que me dijeron que no la llevara y la llevé y al final acabo cantando siempre. Y hay algunos sitios que me dicen que, joder, que atrevido, siempre con tu guitarra, digo, me dedico a esto, ¿cómo no voy a llevarla conmigo?
0: Yo creo que a la gente no gusta. Claro. Yo, a mí cada vez que me lo ofrecéis, estoy encantado de la vida y no voy a decir nunca que no.
1: El acústico no es lo mismo que el eléctrico.
0: Para nada.
1: Pero bueno, por lo menos se nota que el que canta en el disco soy yo, que no es ninguna IA y ya está.
0: ¿Escuchamos La Perdí, Robert?
1: Vamos a ello, venga.

0: Muy bien.
1: Muchas gracias.
0: Fantástico, Robert. Señor Roberto Corrochano, voz, guitarra de 8 cuerdas y saltar, es lo que estamos presentando hoy en el programa. Y una novedad, y todo lo que sume es una puta maravilla, me refiero, para seguir dando voz a las bandas, porque... si igual el compañero de Rock and Roleando, Paco Segura, siempre dice que es el, ¿cómo es? El, este antirreguetón. Nosotros estamos plenamente a favor de las composiciones propias. Hasta en militancia yo intento no ver un concierto de versiones. Intento, o sea, yo creo que si las versiones se han popularizado de una parte ahora muchísimo, puede ser que haya coincidido en alguna cosa y de bandas que ya no existen. No sé, un Tributo a Leño, por ejemplo, tenemos en la zona y demás. Pero cosas así muy, muy, muy esporádicas porque creemos todavía en el corazón, en el pálpito, en la mente. Y hay algo que, bueno, asocian, ¿no? Porque al fin y al cabo también el marketing es interesante. 8 cuerdas Live Sessions. Que, bueno, cuéntanos. Nos has contado estos días hablando por el móvil y...
2: Sí, es un proyecto que están haciendo ahora mismo. Y nace de las ganas que tengo de hacer cosas, ¿vale? Entonces, afortunadamente, como te he comentado fuera de antena, tengo un local bastante grande. Soy muy friki del tema este de sonido, aunque no le hayas debido dar al botón rojo antes.
0: Me lo vas a tener en cuenta, ¿eh?
2: Sí, sí, sí. Tengo un montón de equipo, microfonía de grabación. Tengo la posibilidad de grabar por pistas. Siempre todos los ensayos los grabamos así. Entonces, tengo el espacio. Tengo, creo que algún conocimiento que la experiencia como músico me ha ido dando durante todos estos años. Y quiero hacer algo en la que les dé la oportunidad a bandas de que la que me hubiera gustado tener a mí cuando yo empezaba, ¿vale? Entonces, la idea es hacer un canal, un podcast, que cada uno le ponga el nombre que quiera. Tampoco sé muy bien dónde está la diferencia, pero va a ser un canal que se va a emitir en YouTube. No va a ser en directo porque lleva mucho curro detrás. Y va a ser que voy a invitar a una banda a tocar 2 temas en directo en mi estudio. Se grabará por pistas, se editará. Va a haber multicámara y ya te digo, tengo un estudio bastante, bastante chulo y le quiero sacar ese partido. Sé que me va a costar mucho trabajo, sé que va a ser duro, pero me apetece hacer algo así y quiero seguir conectado a la música, sobre todo de otra forma que no sea siempre subirme a un escenario. He tenido proposiciones de montar otras bandas, de gente que buscaba voces para otras bandas, y me apetecía hacer algo así, sobre todo darle la oportunidad a alguna banda que me hubiera gustado tener a mí.
0: Una cosa, al final es una 8 cuerdas live session, aparte de dar esa posibilidad, ¿no?, de grabar esos 2 temas, si tiene una cosa diferente al formato habitual de entrevista, de podcast, de como quieras denominarlo, es que es de músico a músico.
2: Eso es, esa es la idea.
0: ¿Crees que cuando tú vienes a... Yo creo que está clara la diferencia. Tú no vienes aquí, aparte de conocerme como a mí, locutor de radio, es lo que hacemos. ¿Crees que la idea también, aparte de por ese conocimiento de la parte técnica, es porque cuando hacemos nosotros las entrevistas con una banda, hay otras, ves que puede haber muchas más posibilidades? Nosotros hacemos bien nuestra labor, quiero pensar que la hacemos.
2: Sí, pero no ha sido precisamente por eso. Mi idea, la principal, era grabar a la gente en directo. Y que la gente, más, el eslogan que he puesto en el canal es: si hay magia se queda, si hay fallos también. No voy a editar bombos para que todos caigan a tierra, no voy a meterle autotune a una voz, hombre, no sé, que sea algo muy exagerado, pero la idea es que no, es que la gente que vaya allí tiene que ser gente que tenga ganas de tocar en directo, que venga preparada, traiga los deberes hechos de casa y que no se los tengamos que hacer después. Eso es impepinable, eso va a ser así. Y luego quería tener una pequeña charla con ellos, no por hacer una entrevista o una charla diferente a la que pueda yo tener ahora mismo contigo, sino porque yo tampoco sé hacer tu trabajo. Yo no soy periodista ni me dedico al mundo.
0: Pero es vocación, ¿eh? Al final yo trabajo en una cosa que es totalmente diferente a esto, pero yo creo que muchas, yo no sé si eres profesional, tampoco lo hablo contigo, eres profesional de la música aparte de ocho cuerdas.
2: Y... a partes iguales con otra cosa también.
0: Te quiero decir que bueno, pues tú has hecho al final parte de ello, parte de tu economía esto. Y quiero pensar que tú también, porque lo que estamos viendo, lo que estás proponiendo, joder, es que esto sale de las ganas de hacer cosas, no de buscar algo económico.
2: No.
0: Eso es.
2: Sale simplemente de la pasión.
0: Es la pasión, y la pasión muchas veces puede a la carrera. Claro.
2: A ver, cuando he dicho periodista, no es alguien que necesariamente tenga que ir a la facultad de periodismo. Es que tú eres locutor, entrevistas de una forma que la radio demanda. Yo no voy a hacer una entrevista, yo voy a hacer una charla en la que les preguntaré a la gente y a las bandas, les preguntaré por su proyecto, por cómo piensan que está el panorama, y seguramente, buscándolo o no, pues al guitarra le preguntaré que si prefiere una guitarra con single coil o pretende una, o le gusta más un, sin ponernos frikis, porque entonces solo nos verían los músicos.
0: Eso aburre a la gente.
2: Claro. Pero esa es la idea. Hablaremos seguramente de inteligencia artificial, hablaremos de las salas de conciertos, de cómo se portan, de cómo no se portan, de productores buenos y productores malos. Hablaremos de cosas sin llevar un guión, porque yo creo que no voy a ser capaz de llevar un guión, pero hablaremos de cosas entre músicos. Va a ser una conversación entre músicos, y a muchos de ellos, siempre que les cuadre, pues a lo mejor les propongo que uno de los temas me inviten a cantarlo con ellos en directo, y yo, mi fuerte es la voz. Entonces a lo mejor jugamos un poquito también a cantar a medias con ellos. Todo eso se irá viendo con las bandas. Son un montón de ideas que tengo yo en la cabeza, y todo el mundo a quien se lo he contado me ha dicho lo mismo, que es algo que no hay nada ahora mismo en España. En otros países sí se está haciendo, pero en España no hay nada ahora mismo que se haga en ese formato, y creo que voy a al menos a intentarlo.
0: Al menos, como tú dices, intentarlo, y sobre todo por... Es como el que dice, esta mujer no la dejes pasar, que se pasa el tren, y a lo mejor tienes otro tipo de relación, o tienes otras cosas, o en otras cuestiones como el trabajo. Esto es igual, te apetece hacerlo y se dan las posibilidades, ¿no? No es complicado, lo que hay que ponerse es en marcha.
2: Claro, a ver, cuidado. Yo digamos que lo difícil ya lo tengo. Yo, como te comentaba antes, afortunadamente tengo un local de ensayo propio, lo tengo decorado súper chulo, tengo un montón de equipo que he ido acumulando por mi grado de friquismo que tengo un montón de microfonía, tengo un montón de amplificadores, tengo un montón de sonido, tengo bajos, tengo guitarra, tengo batería, lo tengo todo. Entonces, si alguien quisiera hacer esto mismo que estoy haciendo yo, hay mucha pasta que meter ahí. Yo, como me la he ido gastando poquito a poco a lo largo de los años, pues digamos que lo difícil ya lo tengo. Y luego lo otro que tampoco es fácil es tener ganas, y ganas tengo muchas.
0: ¿Para cuándo hay la idea de arrancar? Porque he visto que, bueno, se ha planteado en redes hace una semana. O
2: sí, estamos empezando poco, ¿no?, a darle un poquito de movimiento. Ya hay dos o tres bandas con las que estoy hablando para poder hacerlo. Yo creo que empezaremos a grabar a finales de septiembre, a lo mejor en octubre empieza a salir ya los primeros episodios. Ya tengo, ya te digo, varias bandas que se han interesado. Luego muchas veces no es fácil por el tema de derechos con alguna discográfica, si hay alguna por medio y demás, pero bueno, yo creo que va a funcionar.
0: Vamos a escuchar La policía de lo correcto.
2: Venga, dale.
0: Ya, Berkana, vamos con ello.

0: Pues ahí está este tema, la policía de lo correcto. Te decía anteriormente que, bueno, que la gente se ve que nos tenemos un grupo de trovador urbano que bueno, nos vayas informando de lo que se va haciendo. El formato son media hora hablada, unos 45 minutos es la idea.
1: No quiero dar la turra tampoco, con lo cual la idea va a ser media horita de entrevista.
0: Sí.
1: Bueno, primero van a ser los dos temas en directo, o un tema y entrevista y luego el otro tema, ya lo veré. Pero van a ser dos temas en directo y media horita de charla.
0: Sí, que sea lo más dinámico posible.
1: Sí.
0: Y bueno, pues, se puede conocer de cierta manera a los músicos, porque tú como decías, joder, aquí nuestro amigo Roberto y tocayo tuyo de Capitán Rock trajo un día a Carlos de Castro. Estos días he estado viendo el documental de Niágara, no sé si la ha llegado a ver. Y se pusieron aquí a hablar durante dos horas. Y bueno, estamos hablando de lo que decías tú anteriormente, que son entrevistas, pues como que te quedas. Escuchar a Carlos, porque es Barón Rojo, pero que dentro de eso hay que tener cuidado también, ¿no? De que sea también ligero, que no sea muy denso, porque se puede uno dentro de esa charla hay que también
1: claro, a ver, yo seguramente
0: hay que tener la forma de locutor también.
1: Yo seguramente con el guitarra, con el bajista, con tal, me pondría a hablar un montón de cosas fricadas, como he dicho antes, que le va a interesar a algún músico que pase por allí, pero al resto del público no. Entonces quiero hacer algo ameno y sobre todo entretener y que la gente vea cómo es una banda, cuando vea el vídeo sienta que está viéndolos en directo de verdad, sin trampa ni cartón, por mucho que editemos el audio para que suene con la mejor calidad posible, pero ya te digo, sin trampa ni cartón. Insisto, el eslogan es: si hay magia se queda, si hay fallos también.
0: Está ya en Instagram, está la red de Facebook y luego está ya el canal creado de YouTube.
1: Eso es, está todo ahí. Ahora mismo hay muy poquita cosa, pero en breve van a empezar a salir cosas.
0: Pues Roberto, creo que hemos hablado un poco de todo. El disco son 10 pavos, si quieren hacerse con él en formato físico. Conciertos hemos dicho que de momento no hay nada.
1: Hay cositas, pero a partir de octubre nos vamos a empezar a mover. Hemos tenido alguna experiencia regular por ahí. Pero a partir de octubre vamos a empezar a subirnos al escenario y a enseñar un poquito lo que sabemos hacer.
0: Pues daros la enhorabuena a ti y a todo el resto de la banda. No los hemos mentado, pero bueno, les mandamos un
1: saludo para Javier Albarrán al bajo, Guillermo Hernández a la guitarra y mi querido Charlie a la batería.
0: Un abrazo para todo el resto de la banda de Ocho Cuerdas. También recordaros que Ocho Cuerdas Live Sessions estamos pendientes. En breve tiempo está también disponible y, joder, todo lo que sea generar música, generar promoción y sobre todo que se haga con este buen gusto. Roberto, pues
1: vamos a esperar a que salga el primer episodio. Nosotros y luego ya me dices qué tal le gustó.
0: Estamos encantados y nada, vamos a cerrar con el tema Piel y Sal.
1: El tema Piel y Sal, y desde aquí un saludo para todos y gracias a Radio Utopía, como siempre.
0: Nada, gracias a vosotros por seguirnos dando un poco de aliento y de ganas de seguir estando vivos, que es importante, y parece que no, pero lo hacéis semana tras semana.
1: Eso
0: vamos
1: es.
0: A escuchar este Piel y Sal y saltar el nuevo trabajo de los madrileños Ocho Cuerdas.

0: Bueno, nos hemos adelantado a poner esta canción, Besos en el aire, que nada, pues pone de nuevo en pista de salida a Berkana, a Isabel, que ya estuvo con nosotros en su momento, presentándonos, digo bien, Sonido y Silencio. Uh-huh, estuvimos presentando ahí hace un par de años ya.
1: Un año y medio aproximadamente.
0: Sí, estuve yo con la baja de lo de la hernia y salimos juntos en la foto que he visto en el dossier además. Con lo cual, fue antes. En 2024. Pero
1: fue.
0: Muy a finales, ¿no?
1: Sí, ya a finales, sí.
0: Debió
1: ya.
0: ser, ¿no?
1: Sí, sí, porque nosotros presentamos el disco en junio, el 1 de junio, uh-huh. Y ya empezamos con la rueda de entrevistas pues a partir de septiembre, octubre, sí.
0: Que antes, ahora mismo estaba Javi, buenas tardes.
2: Buenas tardes, ¿cómo estás?
0: El proyecto Mindhunter, si no recuerdo mal.
2: Sí, también ¿sí? estuve yo aquí.
0: Que estuviste aquí presentándolo y eres nuevo guitarrista. Yes. De Berkana y como bien digo, pues estuviste ya también hace un tiempo. ¿Cómo sí. va? ¿Cómo va la, está parado ahora?
2: Ahora verano y tal, ya sabes que malas fechas. Pero bueno, sí, se retomará ahora.
0: O sea, que vas, hay proyección de seguir.
2: Ya se está mandando el dossier para ver si hay suerte y nos contratan. Es que también queremos hacer otro tipo de salas ya no tan uh-huh. chiquininas y todo esto, algo más serio también, festivales o algo, entonces...
0: ¿Pero no hay proyección de grabar algo nuevo?
2: Bueno, estoy componiendo, ya uh-huh. tengo un instrumental y sí. bueno, tengo trozos de, digamos, de rítmicas para voces y todo uh-huh. eso, estoy en ello.
1: Vale. Vamos, que va a hacer un segundo disco que vais a flipar.
0: Claro, a ver, yo me imagino, yo joder, cuando vi que entró con Berkana, pues... Sabes que puede estar el proyecto parado, aparte que tu proyecto, joder, soy muchos grupos y tienes que hacer sí. un poco de... Pero había partes instrumentales, si no recuerdo sí, mal, claro. y bueno, el instrumental sabemos lo que supone. No sé, se me viene a la cabeza Jerónimo Ramiro cuando sacó sí, aquel
2: Paco
0: disco.
2: Ventura, Paco Ventura.
0: Que sí, que está muy bien, pero en tu caso no, tú lo haces porque te sale de las santas narices.
2: Exacto.
0: Pero Paco Ventura y Jerónimo Ramiro pues tienen Medina Zara y Saratoga, ¿vale? Claro. Y se comieron un Safi. Entonces, bueno, es complicado, tú lo haces
2: sí,
0: por...
2: Sí, sí, yo lo hago por hobby, que me gusta y bueno, pues...
0: Por eso los ratos ahora mismo pues aportas tal vez esa otra faceta que es el realmente estar en un grupo como guitarrista, uh-huh. el aportar con solos, con canciones y no esa parte tan personal ya de un...
2: Claro, de canciones propias que tenía ahí grabadas y tal. Y
1: bueno, porque es un guitarrista como la copa de un pino. Y,
0: claro.
1: Y entonces, bueno, pues tiene que mostrar su poder en algún sitio, ¿no? Y bueno, aunque en un principio su sueño era grabar el disco y eso es lo que ha hecho, realmente un segundo disco ya con algo más de profesionalidad y bueno, pues estando rodando con nosotros y dando nuestra gira del 2027, probablemente que se abran muchas puertas para él también.
0: Hace unos meses, recuerdo que estaba en un colegio de Alcobendas, en un huerto, yo soy jardinero y estaba en un huerto allí.
1: ¡Qué bonito!
0: Y recibo una llamada, yo no cojo ni un fijo, ni móviles que no conozco, porque lo primero es que me aburre y lo segundo es que me van a vender algo, seguro. Pero fíjate que llega un teléfono que a mí me es hiper conocido, muy conocido. Digo, hostias, esto lo voy a coger. Y me salta una voz, Avispa.
1: Avispa.
0: Avispa Music. Y de ahí... claro, hacía años que no sabía yo de Avispa Music y de ahí me comentan, porque es verdad que cambié el móvil y bueno, y se van los teléfonos y
2: sí,
0: cosas de estas.
2: Actualizando y tal.
0: Sí, y yo soy un poco para esto paleto, se puede decir la palabra. Y recibo la llamada y me dice que está Berkana. Coño, Berkana, sí, estuvo, uh-huh. ¿sabes? La retaila te están escuchando por escucharte. Sí. O sea, yo son muy, muy en ese plan, ¿no? Esta peña lo que quiere vender el producto y pasan de tu culo.
1: Bueno, tenían que haberlo vendido un poco mejor, la verdad.
0: Me refiero conmigo, ¿vale? A mí me la metal y digo, joder, qué bien estuvo, ¿sabes? Yo notaba pues que como que, sí, cuéntame lo que tú quieras, que yo quiero que haga una entrevista.
1: Guay.
0: ¿Vale? Y en esas cosas de la vida, tú me has ido mandando siempre cosas. Y bueno, yo creo que lo de Avispa se ha quedado un poco en un lado.
1: Sí, se ha quedado un poco en un segundo plano, uh-huh. más que nada porque no hemos llegado a un acuerdo, o sea, firmamos un contrato. Mira, la historia es muy fácil. Ganamos un concurso, uh-huh. en teoría, eran dos temas, grabar dos singles, y ahí se tenía que haber quedado la cosa. Pero de repente Francisco, el director general, pues nos llama, hacemos una reunión, con nuestro manager, con Paco Caos, que era en ese momento. Y bueno, pues de repente el proyecto le gusta tanto, Sonido y Silencio, la portada, todo, le parece todo tan maravilloso y lo bien que estaba currado para no llevar absolutamente ninguna compañía detrás. O sea que todo lo he trabajado yo. Y el equipo que llevo son amigos y gente que está tirando del carro. Entonces, bueno, pues a este señor le pareció un proyecto fantástico y me ofreció un contrato de 5 años, 3 discos. Que yo le dije, Francisco, ¿tú estás seguro? Porque yo ya tengo, voy a cumplir 55. Y yo le dije, mejor 2 discos y 3 años. No, no, porque en el tercer disco es cuando yo voy a sacar el beneficio, tal. O sea, que el tío estaba como muy implicado, que iba a haber una inversión, que era el producto que ellos necesitaban. Era, bueno, pues un cantante o un grupo que ellos iban buscando. Y bueno, pues nos ilusionamos muchísimo. Y la verdad que empezamos, bueno, no es que empezáramos, sino que seguimos con la misma inercia, ¿no? De seguir trabajando. Y bueno, pues parece ser que es que yo trabajaba mucho. Yo
2: no podían seguir el ritmo.
1: No podían seguir mi ritmo, que yo corría mucho, que quería mucho y...
0: O que están muy mayores, ¿eh?
1: Pero es también. Que fíjate, yo también estoy mayorceta y mi banda, que yo tengo gente de 70 años en la banda.
0: Ahora hablaremos de esa fuerza, porque a mí lo que me ha plasmado es... Hemos puesto... El disco anterior, tu primer larga duración, Sonido y Silencio. Y estuve haciendo una retrospectiva, me lo puse el otro día un poco para refrescarme. Y creo que hay una evolución igual. Y si recuerdas algo de la entrevista que hicimos aquella vez, yo noté que había como que había habido mucha tristeza y era una manera de sacarlo en este primer disco. Creo que te lo comenté. Y sin embargo, con estos... ¿Son 2 temas? ¿3?
1: Sí,
0: tres,
1: de momento grabamos los 2 EPs con la avispa. Sí.
0: Sí, pero me refiero que tenéis el tema de Coz, la versión que habéis hecho.
1: Sí, Las Chicas Son Guerreras.
2: Viaje Astral.
1: Sí, Viaje Astral.
2: Y Besos al Aire.
1: Exacto,
0: son entonces esos 3 temas. Y me refiero que hay una evolución... en lo positivo, hay mucho desamor en ese primer disco.
1: Totalmente.
0: Muchísimo. Hay algún aire de esperanza, pero es que ahora mismo la sensación que me da a mí es que estamos fuertes.
1: Muy fuerte.
0: Eso es. Y entonces, esa fuerza, creo que es lo que estás tú comentando, ¿no? Que dices, joder, es que tengo mucha fuerza, ¿no? Simplemente te encuentras bien, tienes ganas y se está llegando a ver en directo.
1: Y muchas canciones. Es que tenemos ya el segundo disco enmaquetado prácticamente. Uh-huh. Entonces, pues, ¿cómo vamos a dejar eso en un cajón? Con la trayectoria que llevamos, en 2 años que llevamos, o sea, porque yo sí que he hecho otras cosas con otro grupo, Zona Cero era otro grupo que monté desde los 16 años, y la verdad que en este proyecto...
0: Con Neno,
1: evidentemente, Neno. Bueno, y la verdad que es como, ¿cómo voy a parar yo ahora? ¿Cómo voy a consentir?
0: Llegasteis a trabajar con Jesús Caja.
1: Se nos murió.
0: Sí, fue en ese momento.
1: Joder, es que lo del tema de que se me muera la gente, tío, no sé yo si
0: bueno,
1: al final...
0: Bueno, perdona, pero bueno, es un dato para los frikis del rock.
1: Sí,
0: nacional.
1: ya te digo, esto al final...
0: Actualidad, por
1: saldrá a la luz todo eso. Cuida con Berkana, que todos los que trabajan con ella se mueren.
0: No digas eso.
1: No, quiero quitarle hierro al asunto, pero sí que es verdad que la fuerza con la que hemos hablado... Sí, yo sigo con esta inercia, porque ahora mismo, con la inversión que yo ya he hecho en este proyecto, con las ganas, la fuerza, y que no paramos de componer temas y de arreglar temas preciosos. Entonces hay que ayudar también a que el rock en forma femenina pues también tenga una realidad y que podamos también luchar y decir que aquí hay una banda de rock que canta una tía que compone, no solo me subo a un escenario y lo doy todo, porque luego al día siguiente voy como las abuelas, pero pero sí que es verdad que también es una tía que compone, que es letrista y que me encanta producir y tengo sensaciones muy bonitas con la música.
0: ¿Tú crees que el hecho de ser mujer en estos momentos hace que también sea, digamos, bueno, un punto más para que se te esté dando esa visión que a mí me parece, porque grupos a mí me llegan por todos los sitios, pues bueno, veo que en este caso Ciempozuelos, creo que es la Plaza Mayor, si no recuerdo mal.
1: Sí,
0: joder, que mola, ¿no? No solamente para ir a comer bocayor de calamares, subirte ahí a...
1: Hombre, claro. Pues,
0: quiero decir que Berkana está siendo en cierta manera un poco el exponente femenino, un poco más elegante que lo que puede ser la vertiente visible feminista de grupos de punk que no tienen pelos en la lengua, que es donde a lo mejor se mueve mucha gente mucha uh-huh. gente joven de...
1: Sí, a ver, vamos a ver. Todos tenemos nuestro estilo. Yo, si dices la parte elegante, bueno, pues sí, a mí mi padre y mi madre me inculcaron que aunque vendiera pipas, que lo hiciera con alegría y con elegancia, ¿sabes? Que no fuera la típica choni. Yo no critico lo que hagan las demás. A mí me encanta la mujer en el escenario, me encanta, pues si quieres alguien taparrabos, que salga, me da igual. Que lo importante es que lo que haga, que lo haga así, con fuerza, con energía, que transmita y que lo haga bonito. Eso es lo importante. Y Berkán ahora mismo, el lado femenino, es que estamos un poco en una equivocación. Parece ser que es la era de la mujer, que ahora se nos abren puertas, y es que es todo lo contrario. Yo lo único que puedo decir que a nivel producción, por ejemplo, cuando estuve en Pamplona con los Marea, con Colibrí, es la parte más bonita de mi historia, porque esta gente son maravillosos y a nivel ayuda, en producción, en apoyo, en todo, son brutales. Y a nivel, por ejemplo, contrataciones y tal, tengo que decir que es todo lo contrario. O sea, promotores y gente que se supone que deberían de contratar en los carteles a mujeres, pues nos tienen vetadas. De ahí el Festival de la Luna. De ahí viene ese Festival de la Luna. Porque nos hemos juntado tres bandas donde lideramos mujeres y hemos decidido no ir en contra del hombre, al revés, reivindicar que queremos la igualdad y que hombres y mujeres nos vamos a subir a un escenario a darlo todo. Y ese es el día 11 de septiembre, que abrirán las puertas a las 7 de la tarde y nosotros a las 8 en punto empezaremos.
0: Van a estar Rosa Rosae.
1: Rosa Rosae y Molly Queens.
0: Molly Queens, o sea, exacto.
1: Además, vamos a mezclar también temas propios, versiones y tributo. O sea, que eso es otra cosa que también quiero reivindicar. ¿Por qué cuando hay un concierto de tributos solo son tributos? ¿Qué pasa? ¿Que los que hacemos música propia no tenemos derecho? ¿O no? ¿No podemos mezclar tributos con versiones? No. Lo ideal es mezclar, que haya diversidad. Eso es lo que se vende, ¿no? O sea, que estemos todos mezclados. Pues una banda de tributos, una de versiones y otra de temas propios. ¿Por qué?
0: Es muy arriesgado el haber pensado en hacer simplemente un concierto. No solamente el hecho de que haya la mezcolanza, ¿no? Que haya la diversidad, como tú bien dices, sino es más allá todavía muy arriesgado el meter tres bandas de temas propios.
1: Bueno.
0: O simplemente se ha hecho como tú bien estás diciendo.
1: Tenemos a las Molly, que son unas brutales mujeres que lo dan todo también. Tenemos a Rosa Rosae, bueno, con Emi Gago a la cabeza, Marisa en la guitarra, flipante. Y Enzo Filippone a la batería. Y luego, pues yo con mis seminuevos, con Javi, que es el nuevo de los seminuevos, con Javis. Y la verdad que vamos a hacer un conciertazo que se lo pierda, ya verás, o sea, es que se va a arrepentir. Entonces, hemos querido hacer esto en representación del hombre y de la mujer, no solo del feminismo, de todo, o sea, ahí cabe todo, hombres, mujeres, niños, niñas, abuelas. De hecho, todavía no lo hemos anunciado, pero Shelly, que es la primera mujer que cantó heavy en España, va a colaborar con
0: Malena
1: nosotros
0: Belcebú,
1: también.
0: Eso.
1: Malena y Belcebú va a estar ahí dando su grito de guerra, cantando Las chicas son guerreras con Berkana, o sea, que imagínate qué fuerza va
0: si
1: a tener.
0: Si me permite la coletilla, que la gente se acerque a escuchar Shelly, la nueva generación.
1: Wow.
0: Que es una auténtica pasada, porque es la respuesta española femenina a todo la Motown, ese sonido soul.
1: Sí.
0: Y joder, es una auténtica. Y además, alguien que viene de Venezuela con posibles, porque son posibles lo que tiene, pero porque su padre era importante en su época, pero con un inglés que...
1: Flipante.
0: Que bueno, lo que pasa es que la España de aquella, la ley aquella del 50% que sacó Fraga, de que... Bueno, ya sabemos lo que la España rancia.
1: Ya sabemos.
0: Bueno, esas cosas, pero está bien. Luego, a mí me hubiera gustado, porque estuve escuchando el tema cuando la invitaste a...
1: Sí, a la Rockville.
0: A la Rockville. ¿No te has quedado con ganas de que hubiera cantado en el tema que habéis grabado de Las chicas son guerreras?
1: Pues en ese momento no la conocía. Vino
0: ¿Si
1: después,
0: la hubieras conocido?
1: La hubiera invitado a que cantara conmigo. Sí, de hecho tenemos pendiente hacer cosas juntas. Ella está grabando ahora un disco de estudio con sus músicos.
0: ¿Con los italianos?
1: Sí,
0: anda,
1: sí, sí. Y bueno, pues seguramente que a partir de octubre empiecen a rodar.
0: Qué bien.
1: Sí, es brutal esa mujer con 70 y tantos años, más cerca del 80 que del 7.
0: Más de 80.
2: Pero además es simpática y agradable.
1: Y te da una energía que te da sopas con ondas a muchas.
0: Pues aquí estuvo con Leo y con Paco.
1: Sí, estuvo sus padrinos.
0: Y estuvo con Arturo, con Pioneros. Uh-huh. Y bueno, la entrevista no tiene desperdicio. O sea, mujer que tiene mucho...
1: Es que tiene mucho que decir, mucho que contar.
0: Lo que pasa es que este país es muy desagradecido. Yo comprendo que hay muchos músicos, músicas, pero es que es muy desagradecido. Gente como ella se queda ahí en un plano olvidada. Uh-huh. Y...
1: Pues por eso tenemos que darle bombo y que el día 11 de septiembre la Revi
0: es muy resuene
1: Shelly y bueno y el festival va a dar la vuelta a la luna entera.
0: Bueno, vamos a tengo por aquí el vamos a, porque antes hemos puesto el Besos al Aire. Uh-huh. Yo no sé si cómo tenéis los temas ahora mismo porque están en yo tengo en YouTube. Claro, están bajo los auspicios de en el canal de Avispa.
1: Ahora mismo siguen en el canal de Avispa, pero realmente los temas son míos.
0: Sí, por supuesto.
1: Entonces,
0: pero...
1: vamos a tardar cero coma ya en transportarlo a mi página de YouTube, a Berkana, y los tendremos ahí también.
0: Porque yo personalmente prefiero pincharlo del espacio que...
1: Vale,
0: que tengáis.
1: Pues los tendremos. Claro. Todavía
0: no
1: he tenido tiempo de hacer todo el traspaso, pero sí que los vamos a tener, porque los temas son nuestros.
0: Eso es, ahí está la cuestión. Las empresas es una historia y nosotros estamos
1: vosotros. Desgraciadamente necesitas el apoyo de alguna discográfica, pero está demostrado que últimamente no quieren trabajar mucho.
2: quieren trabajar con los grandes. Nada
1: entonces
2: más.
1: Lo que vamos a hacer nosotros es montar nuestra
2: con
1: compañía.
2: Los típicos grupos.
0: Bueno, pero al final tu producto lo manejas. Es que recuerdo además que vuestra entrevista salió, la anterior entrevista, uh-huh. y que tú me dijiste, coño, qué bien, que salió de rebote, no me acuerdo exactamente con quién estaba trabajando, y se me cayó una entrevista uh-huh. y me dice, pues si quieres ver Cana... Pues vale, porque claro, dices, ¿pero qué me estás contando? Que iba a la entrevista dentro de 3 días y tú, ni corta ni perezosa, estuviste.
1: Hombre, claro.
0: Pero cuando te lo dije, claro, tú no lo sabías y te quedaste así y dices, esto, ¿pero esta gente a qué cojones está?
1: Claro.
0: O sea, no hay una profesionalidad en este país. O sea, antes lo hablábamos con Robert en el directo.
1: Sí, falta.
0: No hay nada más que sinvergüenzas. O sea, yo perdona que lo diga, pero es que se juega con las ilusiones de la gente,
1: mucho.
0: Pero no solamente a nivel compositivo, ¿no? Sino a nivel de dinero.
1: Mucho.
0: Cuesta mucho, joder, que tú te has ido a donde Colibrí.
1: Sí.
0: Que eso vale mucho dinero, hay que estar allí.
1: Sí, no,
2: hotel, comida. Claro.
1: Solamente con transportar a músicos y tener que pagarles
0: claro.
1: estancia de comida y luego pagar tu disco y luego hacer una promo en condiciones también, cuesta, todo cuesta. Entonces, bueno, nos ha salido muy bien. A pesar de que nos hemos quedado arruinados, pero no pasa nada, el dinero al final...
0: El dinero viene y va.
1: Viene y va, es material. Y vamos a repetir patrón y nos volvemos... Si no pasa nada en septiembre, que tenemos una reunión importante con alguien importante que todavía no puedo decir, pero vamos, que seguramente va a ser un no seguro, nos subiremos a Pamplona nuevamente a grabar 9 temas para el siguiente disco, porque ya tenemos un adelanto de 2. Para volver a tener un formato de 11 temas y nos faltan 9 que lo vamos a hacer con Colibrí, allí en R5, en Pamplona y con los seminuevos.
0: Y encima, además, en uno de los culmen del rock nacional.
1: Fua, es que Pamplona es otra historia.
0: Sí,
1: además, viven el rock de otra manera, los conciertos y sí que la gente se implica.
0: Sí, sigue habiendo todavía. Ayer estuve con Paco y veíamos un mapa de España y los puntos más calientes son Cantabria, Euskadi, Pamplona, no sé si también me decía Asturias. Bueno, y el resto, pues, algo Madrid, sí ponía Madrid, pero porque, claro, Madrid, Barcelona, que son sitios que tenemos mucha gente.
1: Exactamente.
0: Claro, pero donde hay más renta per cápita de grupos
1: es así, es allí,
0: en esos sitios,
1: sí.
0: Y se sigue viviendo.
2: En el norte,
1: sí, claro. Y, por supuesto, subiremos a Berriozar a presentar el disco allí, que todavía no hemos tenido la oportunidad porque no lo teníamos, nos ha dado como un poco de vértigo, pero ahora sí que es verdad que los seguidores nos están diciendo, bueno, ¿para Pamplona cuándo? Y estamos viendo la cantidad de gente que nos está reclamando en el norte y ya para el segundo disco sí que nos subimos a Pamplona.
0: Ya que grabáis, ¿no se puede aprovechar a hacer un bolo?
1: Sí, claro. No, ya que estamos allí, no. Vamos a hacer la presentación en condiciones. Vamos ¿sí? a hacerlo bien. Vale. Sí, vamos a hacerlo muy bien. Y esta vez, pues, con música, con recién sacado el disco del horno.
0: Y viendo que aquello es una familia esperando a que el maestro...
1: Es una familia.
0: Se suba por allí a echar un tema con vosotros,
1: se
0: ¿no?
1: Se subirá.
0: Escuche, ¿no?
1: Se subirá. Seguro. De hecho, creo que ya lo puedo decir porque está confirmado, en el una de las colaboraciones del segundo disco va a ser Piñas. Uh-huh. El cantante de Malaputa y bajista de Marea. Uh-huh. O sea que Piñas ya está confirmado que sí. Y vamos a hacer un temazo que es un himno, no a la guerra, un camino hacia la libertad, y va a ser brutal.
0: ¿Escuchamos el Viaje Astral?
1: Perfecto.
0: Pues vamos a escuchar este tema, Viaje Astral, que va a pertenecer al nuevo disco, segundo disco. Esperemos si hay grabación, pues a primero de 2027. Pongamos así más o menos, Viaje Astral. Ahí estás escuchando a Berkana.

0: Pues que viva la autogestión. Que, ¿qué os parece la palabra autogestión?
1: Me encanta.
0: A mí me encanta.
1: Yo me autogestiono todo.
0: Sí, pues bueno, ahora, después de las experiencias marcadas, porque habéis tenido las experiencias a través de las discográficas o agencias de promoción, ¿en directo tenéis ahora mismo a alguien? ¿Habéis tenido a alguien que también...?
1: Vamos a ver, en directo todos los bolos que he hecho, así a grosso modo, me los he gestionado yo. Porque yo soy una... Me gusta bichear, me gusta meterme en todos los sitios y me encanta tener contactos. Y al final, pues, yo tengo buena palabra. Soy buena oradora, ¿no? Entonces, bueno, pues, aunque no tenía un proyecto que pudiera demostrar que éramos muy buenos, pero yo le vendía el producto a todo el mundo. Y así seguimos. Ahora sí que sabemos que lo hacemos bien. Hemos subido al escenario, lo hemos demostrado y ahora sí que ya nos empiezan a llamar. Pero al principio yo soy la que manejo todo. A nivel management, Paco Caos, yo le quiero un montón. Al final ellos se han quedado un poco atrás.
0: Paco Caos era el compañero de Bernie, ¿no?
1: Era el compañero de Bernie, sí. A raíz de que murió Bernie, Paco se vino un poco más abajo y bueno, pues que tiene un problema de salud también, el pobre. Y bueno, ellos me han arropado y estaré agradecida inmensamente, y son mis amigos hasta que la muerte nos separe. Pero llega un momento en que el proyecto empieza a crecer. También he estado con Charo Elgar, que ha sido mi jefa de prensa y, bueno, ha hecho sus pinitos a nivel management y tal. Han intentado meternos en festivales, en un montón de cosas, pero al final soy yo la que me autogestiono y la que ideo cosas. Vamos a llamar aquí, va. Y al final termino llamando yo y haciéndolo yo. Y ahora, pues, estamos buscando un manager, pero queremos un manager a la antigua usanza. No quiero una empresa de booking. Es que qué bonito que es ahora que te hago booking, vale. ¿Y quién habla conmigo? Es una máquina, un robot. Te dicen en un mensaje dónde tienes que estar y a qué hora. Y si hay algún problema, ¿a quién reclamas? No, yo quiero un manager. Y si no, pues lo hago yo. No pasa nada, si no cuesta nada. Estar al día al teléfono, contratar lo que tienes que contratar, das tu caché o bajas el caché, que a veces también tienes que bajar. Pero al final se trata de tocar y que el mundo te vea. Y estamos buscando un manager pues que se implique con la banda y que quiera coger este producto, que se ilusione, que diga, vamos a parar.

0: pasado temas compuestos con inteligencia y
1: se nota
0: un montón de que eso no tiene alma.
1: No tienen ese sentimiento cuando lo haces tú.
0: Cuando tú compones, es emoción. Al final es una emoción.
2: Pero cada vez va menguando, ¿eh? Esa capacidad de que la persona sea capaz. Claro. Porque las nuevas generaciones, de momento con la música que están escuchando...
0: qué pena.
2: Te hacen que seas más robotizado, ¿no? Más,
0: claro.
2: Yo siempre digo que hay gente que va a aprender bien un oficio, me refiero al nivel de estudiar, porque bueno, pues por suerte habrá todavía oficios de los de toda la vida, que tengas que poner una rosca de tal, que no puedo, que tengo que poner un...
1: La inteligencia artificial no debe utilizarse para crear canciones. No. Se debe utilizar como ayuda. Por ejemplo, tú dices, hostias, pues oye, ¿cómo puedo ecualizar esto y tal? Pues a lo mejor la IA te dice, pues mira, pues si metes esto a no sé cuántos hercios, esto no sé qué,
0: sí,
1: la frecuencia no sé cuánto, si metes un espectro no sé qué, y a lo mejor vas más rápido porque te ayuda y dices, hostia, pues qué guay, me ha ayudado. Pero el crear, o sea, la gente que yo conozco algunos de decir, hazme una canción estilo Saratoga, que no sé qué, que vaya en la menor y no sé qué, eso es una mierda.
2: Que sellos discográficos y todo.
1: Sí. Es que eso es una mierda. Lo oyes y dices, sí.
2: ¿Tú has estado en Forjando, si no recuerdo mal, hiciste una entrevista en Forjando de Acero, ¿no?
1: ¿No? No lo sé.
2: ¿No? Hostia, ¿donde Nacho no estuviste?
1: ¿Nacho? ¿Qué Nacho?
2: ¿Donde el Pounding no estuviste?
1: No lo sé.
2: Hostia, pues pensaba que sí.
1: Es que están pues, tantas, pero tampoco...
2: Pues lo comentaban un día en la entrevista, joder, que es que hay sellos incluso, que tú que haces un heavy metal más purista, más clásico, joder, que están haciendo eso y están colándolo.
1: Pero...
0: Vamos a ver, se cuela al principio porque la calidad es brutal, no sé qué,
1: no,
0: pero...
1: No hay ni un fallo, lo oyes todo, hostia, qué armonía, qué tal,
0: pero
1: luego
0: no hay
1: te
0: alma.
1: Das cuenta que dices, pero es que es tan sumamente perfecto y tan... Que no mola.
0: No
1: si
0: tiene
1: mola
0: alma,
1: que se oiga
0: no
1: la púa, el clip de la púa, la respiración del cantante, yo qué sé, que se vea que hay cosas de acordes o puentes y tal que son mejorables porque, claro, lo has creado tú, ¿no? Pero si ya lo haces todo perfecto ahí, que suena, pues es que no.
0: La inteligencia artificial para esto terminará decayendo. Cuestión de tiempo.
1: La gente se dará cuenta. Hay que utilizarla para ayuda, no para crear.
0: Y las nuevas generaciones al final se están dando cuenta porque el reggaetón, gracias a Dios, ya está bajando muchísimo los niveles. De hecho, ya empieza el urbano, empieza el rap también a pisar bastante fuerte.
2: La verdad es una de las cosas que nos pueden hacer
0: claro,
2: ver luz.
0: Eso es. Y el rock está... Yo recuerdo en Pamplona cuando estuve con Cuchi que me decía, Berkana, tenemos que salvar el rock. De hecho, él apuja mucho por su hijo Linaje y la verdad que lo están haciendo fenomenal.
2: Está funcionando.
0: Y están grabando disco muchísimos grupos jóvenes de rock porque Cuchi el problema que tenía era el miedo a que el rock desapareciera. Y yo le decía, Cuchi, que no va a desaparecer, o sea, que Dios te oiga. El rock no va a desaparecer nunca y ahora estamos empezando a tener mucha más salida y en auge. Va despacio, pero estamos ahí.
2: Escuchamos un himno para todos y todas que es Las chicas son guerreras. ¿Por qué este tema? Y además con una visión muy especial.
0: Sí. ¿Por qué? Porque queríamos acercarnos a la juventud. Entonces decidimos mezclar y fusionar un poco con música disco para que las chicas jóvenes y los chicos de repente descubrieran que existía Berkana y que había un grupo de rock que hacían Las chicas son guerreras. Entonces hemos querido como... Este disco no va a estar incluido en el disco, o sea, esta canción, porque queríamos que fuera algo paralelo. No está dentro del estilo de Berkana. Pero sí, la fuerza y la energía al final están conquistando los corazones de los jóvenes, que es lo que queremos en eso.
2: Pues el próximo día 11, viernes, en Revi, en Vicálvaro, vais a estar Rosa Rosae, vais a estar...
0: Molly Queens
2: y Berkana y los Seminudos.
0: Eso es. A las 7 apertura de puertas, a las 8 en punto Berkana abrirá...
2: ¿Cuánto rato vais a tocar? ¿Una horita?
0: Una hora cada grupo y a las 12 ya sabéis que la Revi, pues cerramos.
2: Bueno, pues vais a la puesta grande, está la sala más pequeña.
0: Exactamente. Nosotros vamos a la grande. Vamos a la grande, vamos a darlo todo y a disfrutar de ese escenario y esa sala que tiene un sonido brutal.
2: Sí, señor.
1: Festival de mujeres.
2: No, sí. Es un sitio...
1: Ya no cogen a las mujeres en festivales, pues...
0: Festival de la Luna.
2: Me parece un sitio, me encanta.
0: Sí,
2: además,
0: la verdad que
2: puedes aparcar, sigues estando en barrio.
0: Se puede comer, se puede cenar a la vez también. Luego pues tendremos nuestro merchan. Probablemente que haya gente vendiendo cositas también. O sea que una noche fantástica.
2: Bueno, pues vamos a escuchar Las chicas son guerreras.

0: Bueno, ahí está el tema. Es de los Co, le conocéis, pero no tiene nada que ver. Y se agradece cuando se hace una versión. Porque estos son versiones, de verdad. Estos son temas, temas adaptados. Mandamos un abrazo fuerte para toda la familia de Paco. Que
1: sí,
0: al final,
1: Paco Reyes, nuestro querido Paco Reyes.
0: Que al final, bueno, pues falleció el 19 de julio. Uh-huh. Después de 3 años de lucha contra el cáncer.
1: Mucha lucha.
0: Con los seminuevos. Y bueno, ha entrado Javi, que es la nueva incorporación. Javi Vispa. Saliéndonos de esa parte triste, una cosa muy importante que creo que se está fijando todo el mundo, Cien Pozuelos, habéis estado en Madrid.
1: Estáis haciendo
0: cosas muy importantes, se está dejando ver a la banda. Yo creo que es a nivel de grupos pequeños la banda que en Madrid es más se está dejando ver. ¿Cómo está la actualidad en directo? Porque el disco hay que grabarlo, pero claro, va a ser todo muy, muy empaquetado, ¿no? O sea, queremos ir en, dependiendo de lo que nos digan, esa reunión magnífica y de oro y de plata y de diamantes.
1: Ah, que el no ya le tenemos, ¿eh?
0: Pero bueno, vais a grabar.
2: Pero como hay otra alternativa, no
1: claro.
3: Queréis grabar.
0: Pero claro, a partir de ahí tenéis pensado el bueno, pues va a seguir saliendo bolos, sí. Pero claro, ahora mismo... No te puedes casi, no lo sé, digo, me lo dijo un grupo hace muchos años. Ya no te puedes casi meter en el bar de abajo de tu casa a tocar. Bueno, porque también la profesionalidad, en cierta manera.
1: Mira, hemos hecho más de 40 salas. Sí. ¿Vale? Nos hemos dejado dineral entre alquileres de salas, técnicos, que me parece bien, promoción, que cada sala promociones. Cartelina. Entonces, ahora ya tocaba festivales y ayuntamientos. Tenemos que mirar hacia arriba, tenemos que subir escalones. Uh-huh. Pero a mí no me cuesta nada coger una acústica con Javi y volver al bar. Eso no me lo va a quitar nadie.
0: Eso está bien, encima sirve como apoyo económico para
1: eso
0: seguir
1: sustentando. Eso es, pero es que somos capaces de tocar en cualquier plaza.
2: Gratis también.
1: Y hemos hecho muchas cosas gratis. Hemos hecho
2: acústicos benéficos. Sí.
1: Acústicos benéficos para esclerosis múltiple, para ayuda de Lucía, una niña con una enfermedad bastante dura. Y eso lo vamos a seguir haciendo a pesar de poder hacer ayuntamientos y festivales. Mm. Esa parte no nos la va a quitar nadie porque es la parte humana y la parte que realmente dice cómo somos nosotros.
0: Pues te emplazo.
1: Topar.
0: A cuando esté el disco.
1: Hay que seguir.
0: Pues pasaros por aquí.
1: Yo cuando... te sigo informando porque ya
0: tú
1: sabes
0: mándame,
1: que nos escribimos.
0: Ya, por el WhatsApp tú me dices, te
1: eso
0: subo las
1: es.
0: Cosas en el grupo de Trovador Urbano.
1: Sí.
0: Y eso
1: es lo que tenemos que hacer, apoyarnos y ayudarnos
0: cuando
1: unos a otros.
0: Cuando esté de larga duración, os paséis por aquí y
1: eso
0: volvemos
1: es.
0: A hablar, que seguro que va a ser para dar buenas noticias, aparte de disfrutar de ese segundo larga duración. ¿Hay pensado algún título?
1: Todavía no.
0: No, ¿no?
1: Pero algo como entre la oscuridad y la luz o algo así. Luces y sombras. El otro era sonido y silencio. Mm-hmm. Pues ahora luces, que como que las luces pueden más que las sombras.
0: A ver, que se nos cuela entera. Ahí, lo quiero escucharla entera. Este beso al aire. Pues nada, Javi Vercana, Javi Isabel.
1: Sí.
0: Darte las gracias. Enhorabuena.
1: Gracias.
0: Que no decaiga.
1: No.
0: Aguanta ese momento.
1: Sí, ahora estamos en un momento que hay que aguantar.
0: Tan dulce.
1: Sí.
0: Que has conseguido con el tiempo. Y bueno, vamos a escuchar el...
1: Y gracias por traernos, porque gracias a vosotros nosotros tenemos visibilidad. Muchas gracias.
0: Encantado, porque... Vuelvo a decir, el feedback que hace que nos sintamos vivos, gracias a en este caso a vosotros y vosotras. Vamos a escuchar a Vercana, como siempre, 107.8 FM, radioutopia.org.es y en Asalto Mata, radiorock.com. Hasta la próxima semana, Vercana, besos al aire.

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¿Hay alguien allá afuera? Hoy Atlante te huica o clatoa totoname climatic. ¿Qué quiere decir? El mar que late y habla con la voz del que perdura resplandeciendo. ¿Y quiénes son sus habitantes? Son ellos. Míralos.

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2: Ahí vamos.

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